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2: La subdirectora del Centro de Bachillerato Tecnológico Industrial y de Servicios número 136, Marta Inés López Cuevas, informó que buscan un convenio con el Ayuntamiento de Jojutla para que los estudiantes beneficien a negocios locales mediante proyectos escolares. El director de Protección Civil de Cuernavaca, Pedro Enrique Clemen Gallardo, defendió la transparencia de su gestión relacionada con la adquisición de equipos de alerta sísmica y, aunque enfrenta otras investigaciones, aseguró que acudirá a atenderlas para seguir en su cargo. La Administración para el Control de Drogas de los Estados Unidos, la DEA, intensificó la búsqueda de Ismael Zambada Siqueiros, alias el Mallito Flaco, hijo de Ismael el Mayo Zambada, por delitos de narcotráfico, ofreciendo una recompensa millonaria por su captura. Este sábado 26 de septiembre, la selección mexicana de fútbol se enfrentará a Colombia en el esperado debut de su director técnico Rafael Márquez, buscando arrancar esta nueva etapa con un triunfo. Más información a través de nuestra página web www.lineacalientenoticias.com.mx. Soy Abigail González y este fue el Resumen 40.
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2: Productores de Azochiapan fortalecen sus prácticas agrícolas mediante escuelas de campo para mejorar la producción con alternativas orgánicas y bioproductos, buscando reducir el uso de pesticidas. El delegado de Programas para el Bienestar en el Estado, Isaías López Rodríguez, informó que los servidores de la nación recorren comunidades de Morelos mediante asambleas vespertinas para incorporar a mujeres y adultos mayores a los apoyos federales. Como presunto integrante del cártel Jalisco Nueva Generación, Irving Hernández Nonato fue capturado en Ecatepec de Morelos por elementos de la SEMAR al contar con una orden de aprehensión vigente por homicidio calificado. Cruz Azul y Toluca disputarán un emocionante encuentro estelar durante la jornada del sábado futbolero del 26 de septiembre en la Liga MX en punto de las 4:40 de la tarde. Ambas escuadras buscarán la victoria a fin de consolidarse en la tabla general. Recuerden estar completamente informados durante este fin de semana a través de las redes sociales de Línea Caliente. Soy Abigail González y este fue el Resumen 40.
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3: Arrópame, José.

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5: ¿Cuántos frascos tienes en tu baño que compraste porque a alguien te los recomendó, porque salían en un video o porque la etiqueta prometía milagros? Cremas, sueros, ácidos, jabones con nombres que suenan a clase de química, pero ¿alguna vez te has preguntado qué hay realmente dentro de esos frascos y si de verdad les sirven a tu piel? Hoy vamos a hablar de la ciencia que está detrás de tus cosméticos. Lo primero que hay que saber es que los cosméticos no son exclusivos para mujeres. Hoy existen productos para todo mundo. Shampoos especiales para hombres, gel de limpieza para bebés, desodorantes para piel sensible, esmaltes de uñas, cremas antiarrugas. Y detrás de cada uno hay una disciplina científica llamada química cosmética. Química cosmética, que se encarga de formular productos para limpiar, proteger y mejorar el aspecto de la piel, el cabello, las uñas y los labios. Para formular un cosmético se necesita saber de anatomía, fisiología, química y hasta microbiología, porque hay que garantizar que el producto no se contamine con bacterias, mohos o levaduras. Un cosmético mal formulado no solo no funciona, puede dañarte la piel. Y aquí es donde entra la parte que todos quieren saber, los famosos ácidos. Pero antes, un dato clave. A partir de los 25 años, tu piel empieza a producir menos colágeno, la proteína que le da firmeza y elasticidad. Por eso, aparecen las arrugas. La piel pierde su capacidad de retener agua. Saber esto te ayuda a entender para qué sirve cada producto. El ácido salicílico se usa para tratar el acné. Reduce los poros y tiene efecto antiinflamatorio, pero puede irritar y aumenta la sensibilidad al sol. Así que si lo usas, bloqueador obligatorio al día siguiente. El ácido glicólico exfolia. Ayuda a retirar células muertas, aclara manchas y suaviza arrugas. Pero en exceso o en piel sensible, puede causar irritación. Y el ácido hialurónico, ese que está de moda, es un polisacárido que evita que la piel pierda humedad, mejora su elasticidad y disminuye líneas de expresión. Pero ojo, en exceso puede provocar el efecto contrario. Entonces, ¿cómo elegir bien? Primero, conoce tu tipo de piel o cabello. No te guíes solo por recomendaciones, porque si no tienes la misma dermis o el mismo sistema capilar que quien te invitó a probarlo, puedes llevarte una mala experiencia. Segundo, lee la etiqueta. Busca que diga dermatológicamente probado y libre de crueldad animal. Además, revisa que no contenga algún ingrediente al que seas alérgico. Y tercero, evita productos importados de manera ilegal, porque no cuentan con garantías sobre sus ingredientes. No tienen estudios que avalen su calidad y podrían ser dañinos para tu salud. Que sea bonito y barato no significa que sea seguro. Tu piel es el órgano más grande de tu cuerpo y el primero que da la cara por ti todos los días. Merece que lo que le pongas encima tenga ciencia, no solo mercadotecnia. Así que la próxima vez que estés frente al espejo con un frasco en la mano, hazte la pregunta que importa. ¿Esto de verdad es para mí? Con información de la doctora María Guadalupe Nava Arzaluz, de la FES Cuautitlán de la UNAM. Un guión de Leonardo Santiago, con información del portal Ciencia UNAM. Les saluda Mónica Genis.
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2: ¿Qué es lo que estamos a rular? 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
6: Revista del Consumidor Radio. Ya sea en la oficina, en la universidad o cuando no quieres cocinar, las sopas instantáneas siempre te sacan de un apuro. Pero, ¿alguna vez has leído las letras chiquitas de su etiqueta? Antes de abrir tu próximo paquete, tienes que conocer los resultados de nuestro estudio de calidad.
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7: Llegas con cansancio y tienes poco tiempo para cocinar. ¿Se te antojó una sopa calientita, lista en unos minutos?
6: Las sopas instantáneas pueden parecer una solución práctica, rápida y económica. Por eso hay quienes las tienen en sus despensas.
7: Pero, ¿qué estamos llevando a nuestra mesa cuando elegimos una?
6: Para saberlo, en el laboratorio de Profeco se analizaron 33 sopas instantáneas y se revisó desde su información comercial hasta su aporte nutrimental. ¿Qué revisamos?
7: Primero, revisamos que la información comercial esté completa.
6: Verificamos que las sopas incluyeran los requisitos de etiquetado como denominación, responsable del producto, contenido neto, lista de ingredientes, alérgenos, instrucciones de uso, lote y fecha de caducidad o consumo preferente.
7: También revisamos que, si es el caso, los productos exhiban los sellos de advertencia de exceso de algún componente crítico para la salud.
6: Por cada 100 gramos de producto se determinó la cantidad de proteína, grasa, carbohidratos, agua y aporte energético.
7: Una prueba fundamental: determinar el contenido de sodio. Esto, debido a que su ingesta debe ser controlada para prevenir riesgos en la salud cardiovascular.
6: ¿Qué encontramos?
7: Todas las sopas analizadas tienen al menos dos sellos negros de advertencia. Uno por exceso de grasas saturadas y otro por exceso de sodio.
6: Ojo con esto.
7: Un vaso estándar de sopa instantánea de entre 64 y 68 gramos, ya preparado, contiene por lo general más del límite de sodio recomendado por la Organización Mundial de la Salud.
6: Además, su aporte energético, que está relacionado con la cantidad de grasa, es de alrededor de 300 kilocalorías.
7: Más de los resultados. Ramen Express by Chef Wu, sopa de ramen vegetariana, declara 85 gramos de contenido neto, pero no llegó ni a los 80.
6: Seis productos no presentan completa su información comercial.
7: Algunos tienen mayor cantidad de grasa de la indicada en su etiqueta. Dos son de la marca Mama, uno de Maruchan Pasta Rápida Yakisoba y otro de Nissin Pasta UFO Fuego.
6: También encontramos un producto que declara cero azúcares añadidos, pero en su lista de ingredientes dice dextrosa. Ramen Express by Chef Wu. Fideos instantáneos calientes y picantes.
7: Ahora seguro te preguntarás, ¿qué hago si me gusta consumir estas sopas?
6: Sabemos que una sopa instantánea puede sacarnos de un apuro, y disfrutarla de vez en cuando no significa que estemos haciendo algo mal.
7: La clave está en no convertirla en nuestra comida de todos los días. Si tienes un poco más de tiempo, una sopa casera es una buena alternativa para ahorrar y mejorar su valor nutrimental, por ejemplo, con vegetales, queso o pollo.
6: Y antes de terminar, vamos a derribar un mito. ¿Las sopas instantáneas son de plástico?
8: Se ha pensado durante muchos años que son productos que son de plástico o que es un producto que se queda pegado alrededor del intestino por varios días. Esto no es cierto. Finalmente son productos que están compuestos principalmente por carbohidratos, pero también tienen un porcentaje de proteínas y de grasa. Nuestro organismo es tan sabio que tiene las sustancias necesarias como enzimas o ácidos gástricos para poder digerir completamente la muestra y se va a procesar como cualquier otro alimento.
6: Porque cuando conoces lo que consumes, puedes tomar mejores decisiones.
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7: Síguenos en nuestras redes sociales. En Facebook nos encuentras como Revista del Consumidor MX y Profeco Oficial. En Instagram estamos como @ Revista del Consumidor MX y @ Profeco Oficial. En X, las cuentas son @ R del Consumidor y @ Profeco. 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
1: Vamos, listo. Salud, muchachos. Por esa mujer.

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1: Mira, Chan, sube un poquito ahí el micrófono. Le tengo que decir un par de cosas que ella no quiere escuchar.

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1: Hola, hola, bienvenidos una vez más a este espacio de Ya Oíste. Yo soy Génesis Sainz, más que feliz, emocionada de tratar un tema, pues del que se habla muy poco, la sarcopenia. A veces te sientes con menos fuerza, te cuesta más trabajo cargar cosas, subir escaleras, levantarte de una silla. Pues todos esos puntos hoy los vamos a aclarar. Y para eso tenemos una invitada muy especial. Nos acompaña la doctora Claudia Santillán Arriaga, que es especialista en medicina interna. Doctora, bienvenida, muchas gracias.
5: Muchas gracias, buenos días, gracias por la invitación. Y bueno, vamos a hablar de lo que es la sarcopenia, como lo mencionaban ahorita. Conocido desde ya muchos años, últimamente en boga en México. ¿Por qué? Porque vamos todos para ese diagnóstico o ese síndrome que actualmente se conoce. A la sarcopenia se le menciona como sarcopenia del latín y griego, que es sars, carne, penia, disminución, que es disminución del músculo, o también se le conoce como miopenia, músculo mío, penia, disminución. Y esto va unado a otros términos que se llaman dinamopenia, que es disminución en la fuerza, y por consiguiente también la cratopenia, que es la disminución en el músculo, disminución en la fuerza, y por consiguiente disminución en la actividad funcional diaria. Anteriormente se conocía que era un síndrome geriátrico, porque todos los cambios que vamos teniendo a partir de los 65 años van generando parte de estos síndromes geriátricos. Pero conforme han avanzado los años y los tiempos, se han hecho varios estudios condicionando que no solamente el paciente geriátrico, sino también el paciente que tiene enfermedades metabólicas, como pueden ser la diabetes, la obesidad, la insuficiencia cardíaca y recientemente más estudios sobre la enfermedad renal crónica.
1: ¿Cómo lo podemos como centrar de que no solamente es algo para la gente mayor, sino que es como un desgaste prematuro, se podría decir?
5: Sí, un desgaste prematuro. Ya fisiológicamente a partir de los 50 años empezamos a tener cambios en las células de todo el cuerpo, pero ahora México desafortunadamente somos el primer país de obesidad infantil. Al ser el primer país de obesidad infantil vamos generando mayor peso en nuestra estructura muscular y en futuro podemos llegar a desarrollar lo que es la obesidad, lo que es la diabetes mellitus y por consiguiente las enfermedades cardiometabólicas como la insuficiencia cardíaca. Entonces, todas esas enfermedades al tener un desgaste progresivo y crónico van a dar una disminución en la masa muscular corporal. Se comenta que después de los 50 años vamos perdiendo por cada año un 2% de masa muscular.
1: Wow.
5: Y después de los 65 años esto puede incrementarse hasta 13 a 24%. Anual, pero si tenemos otras enfermedades o no hacemos actividades preventivas, podemos llegar a un grado mucho mayor que puede llevarnos inclusive a la muerte.
1: ¿Cómo vamos a diferenciar que a lo mejor estamos en una buena etapa para tomar acción y decir, bueno, voy a hacer ejercicio o esto? O en dado caso, ¿cómo sé que yo tengo, ya estoy empezando con la sarcopenia o esta parte prematura?
5: En un paciente mayor de 65 años, ya podemos pensar en la sarcopenia. ¿Por qué? Porque tenemos alteraciones en todos estos factores sensoriales, marcha, se van modificando. Si estamos mucho tiempo en una sola posición, vamos a hacer contracturas musculares. Entonces, cuando yo me quiero estirar para ese ejercicio, me duele. Y si me duele, ya no lo hago o ya no lo realizo. Y un adulto mayor, que son afortunadamente no es una gran mayoría, porque ya actualmente vemos en los parques, en los gimnasios, en algunos bosques, mucha gente mayor haciendo actividad física. Entonces, ese poco que nosotros le invertamos en el ejercicio, que se considera que son 30 minutos al día o 150 minutos semanales distribuidos en lo que nosotros podamos administrarlo de acuerdo a nuestros tiempos, nos va a ayudar mucho. Pero no solamente se considera que sea la caminata, la yoga, natación, que son ejercicios aeróbicos, sino también ya incrementarle un poquito en peso, ya sea con un poco de mancuernas, con polainas, o inclusive podemos en casa, si no puedo comprarme mi mancuerna o polaina, puedo llenar unos botecitos de agua o un recipiente con arroz, con frijol, con lenteja, con alpiste y cargarlos. Y en las piernas podemos hacerlo con la tela que tenemos en casa, que ya no sobra, llenarlo igual, se considera que sea de arena, pero no vamos a tener arena tan fácilmente, llenarlo igual con la semilla más chiquita que tengamos y ponerle un resortito o ponerle un velcro o unos broches para que lo podamos agregar tanto a los brazos como a las piernas. Y unos minutos, de 5 a 10 minutos que lo hagamos en casa, en lo que vemos las noticias, la televisión, nuestro programa favorito, o inclusive ya hay programas de ejercicio, sobre todo para adulto mayor, hay que hacerlos. Y con ese pesito que le pongamos nos va a ayudar a disminuir ese riesgo de la sarcopenia a corta edad. Cualquier paciente que tenga enfermedades crónicas, vamos a mencionar diabetes, obesidad, enfermedad cardíaca, paciente geriátrico, que curse con una recaída, como son una enfermedad o que requiere estar en el hospital por algún proceso infeccioso o descompensación, o inclusive que pueden llegar a requerir aditamentos como ventilación mecánica, están postrados en cama. Entonces su músculo no lo moviliza.
3: Claro.
5: Entonces muchas veces podemos ver al paciente hospitalizado y el familiar va y nos apoya a darle de comer en la boca, lo tiene apapachando en la cama, y no, al contrario, llegando hay que moverlo, sentarlo, que él coma para que no pierda esa funcionalidad. Y aquí tenemos que pedir apoyo, si lo hubiera, con una fisioterapia para que nos esté apoyando qué ejercicios puede mantener durante esa hospitalización para que se desgaste menos y pierda menos músculo. Otro es nutrición. Desde que llega el paciente al hospital, hacemos como un plan alimenticio para no perder tanto músculo y garantizar que el paciente esté ingiriendo su alimento. E inmediatamente que se egresa, mandarlo a rehabilitación física, a nutrición, psicología si está en condiciones y psiquiatría.
1: La proteína que venden o que pues consumen, que es como un suplemento, ¿eso ayuda? ¿O estamos hablando de mejor natural?
5: De todo natural. Mucha de la gente que va al gym le sugieren suplementos proteínicos, pero muchas veces pueden dañar o el hígado o el riñón. Claro. Y hablamos que la enfermedad del riñón es una de las que más sufren de sarcopenia. Wow. Entonces, nuestro músculo ya está establecido. Lo importante es trabajarlo y mantenerlo y movernos. Ya sea que yo tenga una enfermedad renal o cualquier enfermedad, mientras yo me mantenga activo dentro de las posibilidades, yo mantengo mi músculo. Pero si el paciente va a perder peso por la misma enfermedad y yo le doy un aditamento o un suplemento, todo es de preferencia natural, porque eso nos va a ayudar desde la digestión, desde la salivación, de la masticación, la deglución, la absorción de nutrientes, que es mucho mejor a darle un suplemento preparado. ¿Por qué? Porque la absorción va a ser diferente. Sí, y eso se llama un suplemento que no equivale a la alimentación. Y muchas veces los familiares o los pacientes dicen, denme una nutrición, ¿por qué no me da hambre? Es por eso un suplemento nos ayuda, pero no sustituye a la alimentación.
1: Yéndonos a la prevención, para que no lleguemos, o sea, en estos casos yo que tengo 27 años, ¿no? Y yo no quiero que cuando llegue a la edad de los 60 tenga sarcopenia. ¿Qué puedo hacer desde yo ahorita para decir, voy a prevenir?
5: Si una persona es sana, no tiene ninguna enfermedad, ninguna comorbilidad, puede tener una alimentación, pero siempre sería ideal llevarlo a cabo con un nutriólogo.
1: Okay.
5: Y conjunto con un dietista, ya que el nutriólogo nos detectó que estamos sanos, entonces el dietista nos puede dar inclusive ciertas recomendaciones de cómo balancear lo que es el plato saludable, donde un porcentaje son verduras, carnes, cereales, proteínas y sobre todo los líquidos.
1: Claro.
5: Sobre todo hidratarnos en forma correcta, porque nuestro cuerpo se basa en toda esta homeostasis o que sea todo parejo para que pueda absorberse todos los nutrientes, y sobre todo no saltarnos alimentos.
1: Importante.
5: Eso es algo muy importante, porque si no llevamos el desayuno, comida y la cena, entonces nuestro cuerpo va a tomar energía de donde no tiene y entonces va a empezar a alterar todo el metabolismo. Trata de hacer un sueño reparado.
1: Nuestro cuerpo habla y hay que escucharlo, hay que saber escucharlo y tomar el tiempo para darle, porque nada más tenemos una sola vida, hay que cuidarla. Nos vemos en el siguiente episodio de Ya Viste. Yo soy Génesis Zaine Silva. Hasta luego.

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1: Los 4096.5, toda la actitud. ¿Cómo estamos el día de hoy? Sabadito, así es, súper temprano. Y el día de hoy nos encontramos en Omoda, realmente este Chirel, que está ubicado en Avenida Vistahermosa, Río Mayo. Disculpen, ustedes estamos en Río Mayo, porque estamos en el Running Club, Avenida Río Mayo, número 502, Colonia Vistahermosa. Estamos en el Running Club el día de hoy, ya listos para entrenar, para llegar a esa meta como todos unos campeones. Pero no estoy sola, estoy con Carlos Arellano, Charlie para los amigos, nuestro gerente de marketing, y nos va a platicar sobre todo lo que tenemos el día de hoy, todo lo que ustedes pueden encontrar en esta sucursal. Y bueno, voy a empezar yo primero, Carlos, porque yo tengo muchísimas dudas. Yo tengo mi carrito, que es chiquito y lo

0: Amo, pero ya llegó el momento de cambiarlo con todo el dolor de mi corazón. Pero llegué aquí y dije, híjole, ya no siento tanto dolor en mi corazón porque está padrísimo todo lo que estoy viendo. Y vi la Tigo 7 FEV. ¿Se dice FEV?
1: Se dice PHEV.
0: A PHEV. Gente, escuchen bien, PHEV 2026. La amé desde que la vi, pero nada más la vi por fuera. Quiero que me digas todo lo que voy a encontrar.
1: Claro que sí. Mira, te cuento. La Tigo 7 PHEV es una de nuestras líneas de las híbridas enchufables. Es una camioneta híbridas que tienen alrededor entre 1200 y 1600 kilómetros de autonomía combinada, lo que significa que con una sola carga de gasolina y una sola carga de, pues de ahora sí que de electricidad, puedes llegar hasta los 1600 kilómetros. Es una maravilla. 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
0: Cuando me dices híbrida, es porque puedo utilizar gasolina y al mismo tiempo...
1: Y una carga de electricidad a partir de un módulo enchufable. Okay. Digamos que el mismo motor de la camioneta al avanzar va cargando la batería de tu camioneta y con eso puedes seguir avanzando. Pero tú desde tu casa ya puedes tener tu conector ya enchufado en tu casita, lo enchufas a tu camioneta y así ya cargas en lugar de tener que cargar gasolina. Si tú gustas, no tienes que volver a cargar gasolina en un muy buen rato.
0: Ok, nada más para decir, yo te comprendí y si todos los que nos están escuchando también comprendieron, Charlie. Ok, yo puedo cargar la gasolina, obviamente dejar mi tanque lleno porque soy previsora, pero en algún momento de la vida se me va a ir el avión cargar gasolina. No va a haber ningún problema que me deje mi carro botado en plena carretera.
1: No va a dejar tu carro botado porque ahí va la cosa. Conforme tú vas avanzando y vas consumiendo la misma gasolina, el mismo motor, el avance del motor, el giro del motor va cargando de nuevamente tu propia batería. Entonces, digamos, tu gasolina alimenta tu batería de todas formas, además de tu enchufable. Entonces, tú puedes ir manejando con gasolina. Si se ves que se te acaba la gasolina, tú ya tienes la carga completa de tu camioneta, la cambias al modo híbrido, al modo eléctrico, y ya te puedes seguir otros fácil 900 kilómetros. Entonces, la verdad es que no tendrás mucho problema en que te quedes parada a mitad de la nada.
0: Me encanta todas estas ventajas y tienen estos nuevos automóviles, estos nuevos carros, pero ahí te va la otra situación, es una pregunta. Yo estoy acostumbrada a carro pequeño, me voy a sentir como que un poquito, como que voy como en tráiler si adquiero esta...
1: Para nada, la camioneta la verdad es que es una, o sea, dentro de nuestras híbridas tenemos tres híbridas. 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imaginar, es una maravilla. Es una chulada, la verdad es que se ve un poco grande, pero ya que te subes y ya que estás ahí dentro, te das cuenta que realmente pasas por cualquier otro, cualquier lado.
0: Muchísimas gracias, Charlie. Vamos a seguir platicando en un momento más sobre todo lo que tenemos aquí el día de hoy. Y bueno, no se sigan perdiendo el Running Club. Vengan a correr, vengan a calentar y seguimos con toda la actitud.
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Karol G está viviendo una semana enorme. Su canción Baby Wow llegó al número uno global en plataformas musicales. Lo curioso es que ella contó que originalmente la canción casi queda fuera de Trópico Queta, pero una corazonada la hizo incluir nuevas partes de los españoles Judy Line y Rusowski. ¿Tú eres de esas personas que ya tiene esta canción en su playlist? Me encantaría saberlo. Soy Paula Schaefer, estás en los 40 Music.

0: con actitud de luchar contra el cáncer de mama, para recordarles a todas las mujeres que nos tenemos que cuidar todo el año, no solo en octubre. Pero el día de hoy no me encuentro solita, estamos justamente en este increíble lugar que nos abrió las puertas para el Running Club, es Omoda, Shirei y Jeku, y justo estoy con nuestro asesor de ventas, Diego Castillo. Hola Diego, ¿cómo estás?
1: Buenos días, muy bien, gracias y gracias por venir.
0: Oye, muchísimas gracias por estar con nosotros. Y vamos a entrar, yo creo que en materia de esto, porque ya va a acabar el año y mucha gente como que tiene el propósito de cambiar su carro. Y yo aquí tengo una duda, vi una que me encantó, justamente estaba yo leyendo las especificaciones de esta SUV, o no sé si es SUV, pero para que me ayudes, es Jaeco 7 FIP 2026. No, o mejor, mira, ¿sabes qué? Se me antojó que me hables sobre esta que dice que es pet friendly.
1: Ah, ok. Mire, la Jeku 5 es una camioneta familiar, es un SUV para 5 pasajeros y su característica principal es justamente eso, poder tener adentro a las mascotas sin que se vaya a dañar el interior.
0: Ok, yo sé que dije pet friendly porque eso es lo que es, así es como leí las especificaciones, lo escuché y dije, y te voy a hacer esta pregunta, y yo creo que todo el mundo se lo está haciendo. ¿Cuál es la diferencia? O sea, pet friendly, me puedo llevar a mi mascota, vamos al bosque, la subo y otra vez nos vamos a la ciudad o nos vamos a donde sea. Pero en teoría, cualquier carro puede hacerlo. ¿Qué es lo que sucede con esta que es diferente? O sea, realmente.
1: Una de las ventajas o principales características es el interior. En el interior puedes meter a la mascota y no se va a dañar, no se va a rayar por sus garras. Es muy fácil de limpiar el pelo de los perritos, del gato. Puedes tú de cierta manera limpiarlo de una manera más fácil y sin miedo a que se vaya a dañar el interior.
0: Oye, eso me encanta porque normalmente luego el perrito pues ya viene, ya sabes, ¿no? Que con el pelo alborotado, que es el lodo, la tierra, o a lo mejor de esos animalitos que se marean, ¿no? Porque puede suceder y pues bueno, hace sus gracias. Y es horrible tener que llevar cubeta, jabón o ir a que te cobren quién sabe cuánto para limpieza de tu carro. Y me estás diciendo que esto pet friendly es porque tiene la tecnología perfecta para yo poder simplemente limpiarlo y que no quede el olor de nada dentro de mi automóvil, dentro de mi camioneta. Y me encanta.
1: Es correcto. Esa tecnología, esa parte del interior, pues está diseñada para poder pues ir de campo, salir un poco del terreno y poder llevar ahí a la mascota sin el miedo a que se estropee el interior.
0: Ok. Oye, también me platican una ocasión que tiene el aire acondicionado automático.
1: Correcto.
0: ¿Cómo funciona eso?
1: El aire automático es mediante un botón. Se presiona y comienza a enfriar el vehículo para cuando tú puedas ingresar ya esté frío el coche.
0: Ok, solito nada más, o sea, yo le aprieto el botoncito y ya se climatiza de manera automática. No tengo yo que estarle buscando que si bájale y que súbele.
1: Correcto.
0: Oye, me encanta eso porque eso quiere decir que yo puedo ir manejando, solo aprieto el botón y voy súper cómoda. No tengo que estar, ay, ya está muy fuerte, ay, bájale. Ay, no, que no esté enfriando, ahora súbele. Y me encanta porque esto quiere decir que tienes la tecnología inteligente para saber qué tanto necesito yo estar cómoda mientras manejo largas distancias. Esa es la realidad.
1: Es correcto, es una de las ventajas también que puedes tú apretar el botón y el clima automático va a empezar a estabilizar la cabina del interior del coche.
0: Oye, ¿y cuántas personas en un viaje familiar pueden ir ahí cómodas?
1: Está pensada para 5 personas.
0: Ok, me encanta. Y la cajuela, porque obviamente vamos a ir de viaje y la cajuela va llena de todo. ¿Es amplia la cajuela? ¿Me va a permitir llevar, pues, cosas que me van a servir para mi viaje?
1: Sí, la cajuela es muy amplia, a pesar de traer la llanta de refacción. Como viene en la parte de abajo, tiene una cajuela con bastante capacidad de dimensiones.
0: Ok, me encanta porque a ese momento estaba yo viéndola porque la tenemos aquí, justamente la tienen en piso. Y yo lo dije, a mí me encantan los carros pequeños. Yo no soy fan de las SUV ni las camionetas ni carros grandes. Pero la estoy viendo y me encanta porque no es exagerada. O sea, realmente me voy a sentir cómoda. Esa es la realidad y me gusta mucho.
1: Sí, parecía ser una camioneta compacta. La cajuela es de 480 litros, pero tiene también un motor bastante potente, a pesar de su tamaño que podría parecer un poco una SUV pequeña, mediana. Es un motor 1.5 turbo de 145 caballos de fuerza, lo que te va a dar la suficiente potencia para salir a carretera.
0: Ok, yo sé que muchas personas como yo, que no entendemos mucho sobre esto de los caballos de fuerza y sobre el motor, pero lo vamos a dejar pendiente para la próxima plática. Muchísimas gracias, Diego, para mí fue un placer que me hayas atendido el día de hoy. Y así que ya saben, gente, el propósito de Año Nuevo es cambiar de camioneta o de carro. Este es el mejor lugar para todos ustedes. Y seguimos con toda la actitud.
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1: 96.5, toda la actitud. ¿No sienten que conforme crecemos nuestras prioridades cambian muchísimo? Antes queríamos que llegara el viernes para salir hasta las 5 de la mañana. Ahora a veces queremos que llegue el viernes para acostarnos temprano y eso no significa que nos volvimos aburridos, significa que descubrimos el poder de una buena noche de sueño. Tomarte un vinito, unas carnes frías, ver una peli o una serie con tu persona favorita, se vuelve tu plan favorito. Soy Paola Schaefer, estás en Los 40.
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2: Los 40 96.5, toda la actitud. Seguimos con ustedes en este increíble día, sabadito temprano, porque estamos en el Running Club, tercer Running Club, rumbo a la onceava carrera de los 40. Vive 40. Recuerden que es con causa esta carrera, es para la lucha contra el cáncer de mama. Y seguimos con mi amigo Diego Castillo, porque estamos platicando sobre esta increíble camioneta pet friendly. Y hace un momento dejamos una pregunta al aire, ¿no? Porque dije, yo me voy a ser muy honesta contigo, Diego, y yo sé que mucha gente también. Cuando hablabas sobre el motor, que si es .5, que si los caballos de fuerza, ¿qué significa eso realmente? O sea, ¿cuánta gasolina tengo que echarle yo a mi carro? ¿Con cuánto se llena? Todo eso, porque realmente mucha gente nada más vamos por un carro porque nos gusta, y cuando nos hablan sobre motores, nos quedamos así de, sí, me encanta, gracias. Es la realidad.
3: Mira, la ventaja de las motorizaciones de la Yecu, en específico de la 5, es que es un motor 4 cilindros 1.5 litros. ¿Qué quiere decir? Que te va a dar un muy buen consumo en carretera. No vas a tener un gasto excesivo en gasolina, pero tampoco te va a hacer falta potencia para cuando necesites, pues, una mayor velocidad en carretera o viajes largos. Esa es una de las principales virtudes de esta camioneta, que al ser la más pequeña de la familia Yecu, puedes tú todavía salir a carretera y tener esa experiencia de un motor bastante potente al ser turbocargado.
2: Oye, me encanta, porque ahora sí como que ya le entendí la situación de un... Es muy importante cuando vayamos a comprar un carro y que preguntemos, sepamos lo que nos están hablando, de verdad, mi banda de los 40, porque luego nos hablan los asesores como si ya supiéramos, y me encanta que tú me explicaste de una manera correcta, que ya me quedó claro el asunto, qué es lo que estoy buscando y qué es lo que yo necesito para mi día a día. Y seguimos con este tema de la YQ, algo que me encanta, que me dijiste que no es tan grande, es una... ¿Es correcto decir SUV o lo usamos como camioneta?
3: Sí. No, sí,
2: SUV compacta.
3: Correcto, compacta. Es una SUV compacta, no es tan grande como otras de la familia, pero tampoco es un coche pequeño. Tiene bastante capacidad de interior, caben 5 personas muy cómodamente y la cajuela es muy amplia, puedes meter cualquier cosa ahí.
2: Eso me encanta porque, como lo dije al principio, mi carro es pequeño y a mí me gusta que sea pequeño, pero... Una vez que llegué aquí con ustedes, empecé a ver lo que tienen en piso, dije, híjole, es que sí me gusta mucho lo que estoy viendo, pero camioneta la verdad no me convence, pero en cuanto vi esa camioneta compacta, dije, tú definitivamente en algún momento de este año te vas a venir conmigo a casa, porque ya lo estoy decretando y está hermoso. Oye, pero platícame otra cosa, yo la verdad es que sí estoy como que muy interesada en cambiar de carro, o camioneta, o SUV, los servicios. ¿Cómo manejan ustedes los servicios para que mi motor, para que mi carro trabaje bien año con año?
3: Ok, el primer servicio es directamente aquí en la agencia, es a los 6 meses o 5,000 kilómetros, y eso es en todas las unidades. Ya no se tiene que ir a ningún otro estado, no tiene que acudir a ningún otro lado, puede venir directamente aquí a la agencia y nosotros aquí les brindamos la atención para darle cualquier tipo de reparación, incluso también a sus vehículos.
2: Ok, me encanta esto. Porque normalmente luego cometemos el error de no llevar el carro que tanto nos costó sacar, el sueño, y lo llevamos a cualquier lado que nos hagan el servicio y sale más caro después con el tiempo porque nos lo dejan mal o realmente no le hacen el servicio y nos engañan. Y me encanta saber que ustedes sí lo hacen con honestidad y te lo aclaran desde un principio. Es 5,000 kilómetros o cada 6 meses.
3: Correcto.
2: No hay manera de que, pues todavía está bien, mi motor suena bien. No, tenemos que traerlo sí o sí, 5,000 kilómetros o los primeros 6 meses. Eso me gusta muchísimo. Oye, Diego, también platícame, la YQ, que es enchufable, es una tecnología híbrida, pero ¿cómo funciona esto? ¿Es contra gasolina? ¿Ya no tengo que volver a poner gasolina en toda mi vida? ¿Cómo funciona?
3: Los híbridos enchufables funcionan de la manera siguiente. Tienes un motor eléctrico y adicional tienes tu motor a combustión. En este caso es un motor a gasolina de 4 cilindros turbo y también tenemos el motor eléctrico enchufable. ¿Qué quiere decir? Que con esos dos motores puedes tener una autonomía de hasta 1,200 kilómetros y no tienes la necesidad ni que de cargar el combustible ni más que cargar la batería. Entonces puedes tener un rendimiento de combustible mucho mayor que con un auto a combustión normal. Y digamos que si tú lo usas en un uso cotidiano, puede pasar el mes entero y no le tienes que poner gasolina, ya que vas a estar combinando la electrificación con el motor a combustión.
2: No, yo cada vez estoy más enamorada de esto que estoy viendo. Mi gente, de verdad, tienen que venir a ver lo que está en piso. Pero bueno, seguimos con ustedes, con toda la actitud. No le cambien por los 40 96.5.
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1: Los 40, 96.5 y con toda la actitud. Yo soy Becky Betech y el día de hoy me encuentro desde Omoda, Cuernavaca, ubicado en Avenida Río Mayo 502, Vistahermosa, Cuernavaca. Y estamos en vivo desde nuestro Running Club, nuestro tercer Running Club, rumbo a la 11ª carrera de Grupo Mundo Comunicaciones. Y si tú todavía aún no te inscribes, es el momento. Todavía tienes chance de inscribirte. Puedes venir aquí con nosotros a Omoda, Cuernavaca, o en las instalaciones de Grupo Mundo Comunicaciones de los 4096.5. Yo soy Becky Betech y te quedas con toda la actitud. Muchísimas gracias, Becky, me encantó, así que recuerden, inscríbanse con nosotros para la 11ª carrera y seguimos nosotros con Diego porque tenemos muchas dudas con respecto a todo lo que estamos viendo en Omoda, Shire y YQ. Ya lo dijo Becky, ubicados en Río Mayo, Colonia Vistahermosa. Y Diego, yo quiero preguntarte sobre la Tigo 2 Comfort 2026 porque también la estoy viendo y me encantó porque obviamente estamos hablando de que es una SUV compacta y es práctica para mis actividades diarias. Cuando digo actividades diarias, yo me refiero a que voy al súper, al mercado, voy al gimnasio, a veces me voy a México con mis amigos o me encanta ir como a la montaña también con mi mascota. ¿Es tan práctica como para que yo pueda hacer todo eso?
2: Claro que sí, la Tigo 2 Pro es la hermana más pequeña de la familia Tigo de Chirey. Es una camioneta compacta para 5 pasajeros igual. Tiene un motor 3 cilindros, 1 litro turbo, lo cual te va a ayudar muchísimo a economizar combustible. Pero también vas a poder salir a carretera, poder incluso salir un poco del terreno, ya que es una camioneta con bastante altura al piso y tiene una potencia de 101 caballos, lo que te va a dar la suficiente fuerza para poder andar tranquilamente en ciudad, carretera, a un buen consumo de combustible.
1: Ok, eso me gustó muchísimo porque realmente cuando hablamos de actividades diarias, como lo dije hace un momento, yo hago de todo. Soy una persona muy activa y me gusta simplemente un día levantarme y qué aburrida estoy hoy. Y si me voy para Tepoztlán, y si mejor me voy a visitar a mis primos que están en Veracruz el fin de semana, y vámonos, agarro mascota, agarro maleta, agarro toalla, agarro, voy al súper por mis cosas, y vámonos tendidos hasta Veracruz. Y amo, porque una vez estando allá, me encanta salir con mi familia. Todo eso lo puedo hacer tranquila, de que voy en una buena camioneta, una buena SUV.
2: Es correcto, la parte de la confiabilidad, al menos con nosotros, tiene una garantía de 10 años, 1 millón de kilómetros en el motor, lo que te va a dar la tranquilidad de poder salir de tu estado, de tu ciudad, con la tranquilidad de que tu coche va a funcionar bien y cualquier tipo de inconveniente, tienes el respaldo de la marca de que te vamos a apoyar.
1: Ok, ya no te pregunté antes si es automático o es de velocidades lo que estamos viendo.
2: No, todas nuestras camionetas son transmisión automática.
1: Me encanta, ya me tenías en la bolsa, Diego, pero ya con esto ya estoy, pero a nada decir sí, acepto, te vas conmigo a casa. Muy contenta de estar aquí con ustedes. Y la gama de colores, platícame sobre eso, porque mucha gente nos gusta enamorarnos de lo que vemos y normalmente como que es que tengo esta roja nada más en piso y tú así de, ay no, no quería eso.
2: Mira, en el caso del Tigo 2 manejamos lo que es la versión Comfort y la versión Luxury. En la versión Comfort, que se podría decir que es la de entrada, tenemos 3 colores, que sería el gris marengo, el plata brillante y el blanco perlado.
1: Ok.
2: Y por el lado de la versión Luxury, que sería la equipada, tenemos un color medianoche, que es negro, rojo vermellón, gris marengo y blanco perlado platinado.
1: Oye, de que no lo tengan en piso, ¿cuánto tiempo de que yo lo pido me lo tienen ustedes?
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1: Oye, me encanta. Yo creo que de verdad tienen todo lo que yo estoy buscando. Porque ya se los dije, yo soy una mujer muy activa, a mí me encanta agarrar mi carro, irme a trabajar. De repente saliendo de trabajar, me da la locura, paso por mi mejor amiga y vámonos a Acapulco este fin de semana. Y arrancamos con todo. Ya me dijeron que estoy seguro en este carro, ya me dijeron del motor, ya me dijeron de los caballos de fuerza, la gasolina que es híbrido, la cajuela es amplia, tiene el color que me encanta. De verdad, mi banda de los 40, si ustedes están pensando qué carro sí, qué SUV no, qué por qué estoy, este es el lugar perfecto para todos ustedes. Tienen que venir a conocer lo que tenemos, lo que tienen en piso está increíble. Yo ya saliendo de aquí, Diego, te voy a molestar porque sí quiero que me des más información. Porque sí, ya, convencida ya estoy. Nada más quiero saber cuál es la que a mí realmente me conviene. Porque recuerden esto, y yo no sé, sácame del error, pero una cosa es que te encante una camioneta y otra cosa es que realmente te sirva para lo que tú la necesitas.
2: Es correcto, cada camioneta tiene su virtud y sus capacidades. Todo se va a adecuar ahora sí que a tus necesidades, a las necesidades de cada familia. A lo mejor tú necesitas 7 pasajeros, o a lo mejor solo la ocupas tú. Necesitas una cajuela muy grande o no la necesitas realmente tan grande. ¿Qué consumo de combustible estás buscando? ¿Qué tanto sale esa carretera? Pero para todos tenemos una opción adecuada.
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2: Los 40, 96.5, toda la actitud. Una cosa curiosa de la risa es que muchas veces se contagia. Escuchas a alguien reírse y aunque no sepas de qué se está riendo, empiezas a sonreír. Así que cuidado si estás escuchando esto con alguien. Si yo me río y tú te ríes, ya hicimos comunidad sin conocernos. Es padrísimo cuando te ríes con gente que ni conoces y ni sabes por qué, pero empiezas a generar endorfinas al momento de estar sonriendo. Soy Paola Schaefer, sonríe. El día de hoy estás en Los 40 Minutos.
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1: 96.5, toda la actitud. Casi se nos termina esta tercera hora. Y si hoy no tienes un gran plan, no sientas que estás desperdiciando tu sábado. Hay días para salir, hay días para conocer lugares, días para ver amigos y también días para quedarte en casa con comida rica y ropa cómoda. El descanso también es un plan. ¿Qué vas a hacer tú el día de hoy? Me encantaría saberlo. Todavía tienes tiempo para pensarlo. Soy Paola Schaefer, estás en Los 40 Music.
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2: Los 40, 96.5, toda la actitud. Estamos dando inicio a nuestra última hora. Me encanta de verdad acompañarte los sábados. Y es que hay algo muy mexicano, muy mexa. Terminar de comer y que nadie se levante. Empieza la sobremesa. Alguien cuenta un chisme, otro recuerda una historia, alguien pide un café y cuando te das cuenta, llevas dos horas sentado. Pero qué bonito, ¿no? A veces ahí está lo mejor de la comida, el compartir y convivir con la gente que amas. Soy Paola Schaefer, estás en Los 40.
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1: Los 40 96.5, toda la actitud. Ya se conocen los finalistas de los premios Billboard de la música latina 2026. Y hay nombres muy fuertes como Peso Pluma, que encabeza con 17 menciones, seguido por Tito WP, Fuerza Rígida y Karol G. La ceremonia será el 22 de octubre en Miami. Vamos a ver quién es el ganador de todas estas nominaciones. Soy Paula Schaefer, estás en los 40 minutos.
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2: Los 40, 96.5, toda la actitud. Todos tenemos ese mensaje que hemos escrito y borrado. ¿A poco no? El qué haces, el me acordé de ti, el perdón, el te extraño. Y luego dices, no, mejor no. A veces por orgullo, a veces por miedo, a veces porque sabes perfectamente que mandar ese mensaje puede abrir una puerta que estabas intentando cerrar. Cierre ciclos, no mandes mensaje a tu ex, por favor, el día de hoy. A lo mejor si necesitas pedirle perdón a alguien, claro, da ese paso. Pero si es para querer regresar donde ya no encajas, esta es la señal para que no lo mandes. Soy Paola Schiffer, estás en los 40 minutos.
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1: Los 40 96.5, toda la actitud. Un dato curioso, y es que muchos nombres de ciudades, calles y lugares que usamos todos los días tienen historias que desconocemos por completo. A veces vienen de lenguas indígenas, personajes, accidentes geográficos o antiguas actividades de la zona. Así que la próxima vez que pases por un lugar conocido, busca su historia. Puede sorprenderte. No demos por hecho ya el nombre, sino investiguemos el porqué. Soy Paola Schaefer, estás en Los 40 Music.
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1: Los 40, 96.5, toda la actitud. Y antes de que termine mi espacio aquí contigo, quiero preguntarte algo que no tiene que ver con la música. A ver, ¿qué fue lo mejor que te pasó hoy? Puede ser algo enorme o una tontería, o cómo encontrar estacionamiento, por ejemplo, cerquita, comer algo delicioso o reírte muchísimo. A veces el día se salva por una cosa pequeñita. Ahorita, en esta mañana, ¿qué fue ese detalle que hizo tu mañana diferente? Soy Paola Schaefer, estás en Los 40.
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1: 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Así se nos fue ya este sabadito, entre música, historias, datos curiosos y todas esas pequeñas cosas que hacen que un día cualquiera se sienta especial. Gracias por dejarme acompañarte un ratito. Ojalá este día tengas una razón para sonreír, aunque sea muy pequeñita. Y si sales, diviértete. Si te quedas, disfrútalo. Que nos escuchamos mañana, primero Dios, en domingo, 6 de la mañana, en Los 40 Music. Soy Paola Schaefer, así me encuentran en todas mis redes sociales, Facebook, Instagram, TikTok, Paola Schaefer. Dale like para que veas todo lo que ando haciendo junto con Los 40. Que tengan un sábado increíble, pórtese bien, si pistea ya lo saben, no maneje, que tengan un bonito sábado. Estás en Los 40 96.5, toda la actitud.
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1: ¿Cómo están, banda de los 40 96.5? Sí, ya es sábado, claro que sí. Y hoy, como siempre, como cada sábado y como cada fin de semana, tenemos los 40 Classic. Vamos a ponerle el soundtrack a tu fin de semana con rolas que siguen sonando igual de bien aunque hayan pasado décadas. Hoy vamos a pasar de New Wave, atravesar el rock, brincar un poquito en el pop y retomar esos clásicos que en cuanto arrancan los primeros segundos dices, ah, claro, esta sí me acuerdo de ella, súbele tantito, ¿no? Te vamos a hacer tener nostalgia, pero de la buena. Y arrancamos directamente con Dead or Alive, quienes en 1984 nos regalaban You Spin Me Round, Like a Record, una de esas canciones que prácticamente te obligan a moverte. El sonido de Pete Burns y compañía siguen teniendo muchísimo punch. Después viene de 1979 una banda súper poderosa que es Pink Floyd, con una rola que lanzó en modo de crítica al sistema educativo. Esto es Another Brick in the Wall, y lo escuchas solamente en los 40 Classic.
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1: Y de 1979 avanzamos unos años más adelante, en 1981 para ser exactos, porque viene Lime con Your Love. Ese sonido electrónico ya olía a pista de baile, sintetizadores, ritmo y mucha vibra ochentera. Después viene A Flock of Seagulls con The More You Live, The More You Love. Lanzada en 1984, es una canción con ese sonido espacial y elegante que hizo tan reconocible a esta banda. Tú sigues en Los 40 Classic.
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2: Regresamos con más a Los 40 Classic. Ahora viene Ritmo Peligroso con Déjala Tranquila, una rola que fue lanzada en 1988 y representa perfecto la energía del rock mexicano de aquella época. Para culminar este bloque viene Fortnum Blondes con What's Up de 1992. En esta, Linda Perry al frente de Fortnum Blondes se vuelve inolvidable con ese What's Going On, que de verdad todos terminamos cantando. A ver, díganme que no.
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1: Hacemos una parada inmediata en 1985 porque llega Simply Red con Holding Back the Years, una canción llena de emoción y una voz inconfundible, la de Mick Hucknall. Después viene Kool and the Gang con Celebration. Ahora sí nos toca celebrar. Fue lanzada en 1980 y es un clásico que prácticamente nació para poner de buenas a cualquiera. Nosotros seguimos con más en Los 40 Classic.
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1: Regresamos con más a Los 40 Classic. Ahora viene una boy band, quienes en 1997 nos regalaban Everybody. Es una banda que marcó toda una generación y convirtió ese Everybody en un clásico del pop. Y para cerrar este bloque, viene una cantante de raíces cubanas, pero de origen estadounidense. Ella es Martica y nos regala Toy Soldiers. Lanzada en 1988, ustedes saben que Eminem hizo una versión propia e inmediatamente la van a reconocer.
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14: Ahora sí ha llegado el momento de despedirnos, pero como saben, siempre me preocupo por ustedes. Les regalo dos rolas para que se vayan contentos, para que estén tranquilos este día, para que se relajen. Esto es Simple Minds con Don't You Forget About Me, de 1985. Es uno de los himnos más recordados de los años 80. Y para culminar este gran 40 Classic de sábado, viene Whip It de Devo, que fue lanzada en 1980. Tiene ese perfecto sonido irreverente y con mucha energía. Así cerramos este 40 Classic de sábado. Ahora sí me voy. 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Yo soy Ángel López. Nos escuchamos la próxima en Los 40 Classic.
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1: 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Oigan, muy buenos días para todos los que ya nos están escuchando y sintonizando. Antes que nada, ¿cómo se encuentran? Platíquenme, por favor, ¿cómo va su día? 777-233-9395 es nuestro WhatsApp. Pero el día de hoy andamos fuera de cabina, ¿sí? Hoy toca jalar. Hoy no nos vamos a esperar hasta que cumplamos nuestros propósitos de año nuevo. La razón, el motivo, es que yo ya quiero que me chuleen por todos lados. Por eso, mi queridísimo Luis Enrique, el día de hoy nos venimos a Anytime Fitness para estar más sabrosos de lo que ya estamos, ¿que no?
2: Así es, porque uno siempre puede estar más sabroso que antes, ¿no? 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Ya.
1: Algo bien, algo fino. Y oigan, ustedes estarán preguntando de qué están hablando. Sí, ya sabemos que están ustedes sabrosos. 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
1: 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Nosotros regresamos en breve. Estás en los 40.96.5.
2: Con toda la actitud.
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0: 40, familia. Estamos muy felices porque si nos acaban de sintonizar, nos encontramos nada más y nada menos que la grandísima inauguración de Anytime Fitness, ubicado en Plaza Natania, en José María Morelos de Pavón, 1211, Colonia Las Palmas. Estamos muy felices porque es otro concepto, otro nivel de gimnasio. Nos encontramos aquí con mi querido Héctor. Héctor, ¿cómo estás?
1: Muy bien, gracias. Felices de que nos acompañen en esta inauguración.
0: Oye, Héctor, cuéntanos un poquito, ¿qué clase de clases vamos a encontrar aquí? ¿Qué clase de coach, de asesoramiento podemos encontrar aquí en esta gran inauguración? Y lo que interesa a la gente también, los horarios, ¿no? Porque también es algo importante que va a estar aquí en Anytime Fitness.
1: Claro, sí, va a haber distintas clases, desde funcional, aeros, clases de baile, dance fit, yoga, pilates. Está muy amplio. Todos nuestros entrenadores fueron contratados ya con experiencia, han estado en otros gimnasios, traen estructura, son estudiados, entonces pueden sentirse en confianza de que van a estar bien asesorados.
2: Ahora, algo bien importante es que en los 40 siempre nos hemos preocupado justamente por las familias, por el tema de la salud, y no por nada nos encontramos aquí, porque es una invitación a todos ustedes para que aprendan y para que tengan el gusto de comenzar a darle vida al cuerpo. No hay nada mejor que tener un cuerpo saludable, no hay nada mejor que el cuerpo se sienta vivo, y este sin duda alguna es el lugar correcto para que lo comiencen a hacer. Además, algo sumamente impresionante, no lo conozco y por eso, Héctor, quiero hacerte esta pregunta acerca de las máquinas. Me queda claro que se ven nuevas, pero además de eso se ven de muy buen nivel. ¿Qué tipo de máquinas son las que podemos encontrar aquí? ¿Qué tipo de entrenos son los que la gente puede venir a hacer aquí en Anytime Fitness?
1: Metimos el mejor equipo que hay en el país. Las máquinas son Matrix. Matrix tiene tres líneas. Metimos la línea Ultra, que es la línea Premium. Estas máquinas, además, llegan seis máquinas más de Hammer, de clínica de glúteo, el próximo miércoles. La idea de este gimnasio es que es un gimnasio premium, a costos no premium. Lo pueden ver, los invitamos a que vengan. Está muy bonito el gimnasio, todos los equipos, y cuando entren se van a llevar un muy buen sabor de boca.
2: Ahora, algo bien bonito que estoy viendo aquí también es la buena vibra que se está sintiendo. Me queda claro, es una inauguración, pero todos están aquí por un mismo propósito.

0: propósito, estar saludables, tener un cuerpo en forma, y lo mejor es la comunidad, que era algo que estaban justamente comentando a la hora de cortar el listón. ¿Qué es lo que pretende Anytime Fitness hacer con su comunidad? ¿Cómo pretenden crear esa comunidad?
1: Nosotros no solo queremos ser un muy buen gimnasio, queremos crear comunidad. El servicio que van a recibir, ya los coaches han estado capacitados para entablar relaciones, vamos a hacer grupos, hay competencias interclubes, vamos a salir de la ciudad, vamos a hacer hiking, vamos a hacer equipos de fútbol. Está muy variado, no solamente dentro del gimnasio, sino fuera del gimnasio, para que todos seamos una comunidad grande.
2: Ahí lo tienen, gente, no hay excusa, no sean tímidos, vengan aquí a Anytime Fitness, hay una grandísima comunidad, lo estamos viendo aquí en vivo y presente. Héctor, yo te quería preguntar la importancia del asesoramiento que debe llevar una persona, tanto una persona que ya lleva tiempo entrenando como una persona que viene de cero. ¿Cuál es la importancia del asesoramiento y qué tipo de asesoramiento va a poder encontrar aquí en Anytime Fitness?
1: Es muy importante, de hecho nosotros al ser una cadena, es una cadena de Estados Unidos, todo viene en una app. La app te hace un seguimiento hacia los entrenamientos. Si eres nuevo o eres especializado, hay entrenadores de piso, hay entrenamientos especializados y también tenemos una máquina e-ball para hacer mediciones y tenemos nutriólogo. Entonces es un acompañamiento total. Si ya quieres definición, si quieres volumen, si quieres bajar de peso, si quieres salud, todo lo tenemos.
0: Ahí está mi gente de los 40, una completa maravilla. 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Todavía vamos a seguir un rato más aquí en la inauguración. Mi queridísimo Héctor, te late si ahorita en el segundo enlace podemos entrevistar a alguno de los coaches para que nos platique un poquito más acerca de las clases, más específicamente.
1: Sí, Robby, el gerente del gimnasio, así que lo van a conocer.
0: Órale, ahí está, pues enseguida regresamos con más, no te pierdas de la programación de los 40 96.5. En breve regresamos a Anytime Fitness, somos los 40 96.5.
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0: 11 de la mañana con 41 minutos, familia de los 40 Cuernavaca. Síganme platicando, ¿cómo va su mañana? ¿Ya desayunaron? Espero que algo fitness, ¿eh? Capaz de que nos dicen, ah, unas quesabirrias y una clamachela.
1: Si se echaron una quesabirria y unos chilaquiles, estamos en el lugar correcto para que se lancen a bajar esas calorías.
0: Es correcto, ¿cómo no? Oigan, seguimos nosotros disfrutando de la inauguración de Anytime Fitness. Ya conocimos acerca de las máquinas. Ya sabemos que es un gimnasio 24-7, pero ahora vámonos con algo que a mi punto de vista es algo sumamente importante en un gimnasio, que es el tema de no venir por pena a no saber lo que debo de hacer. Entonces, que es una de las cuestiones por las cuales, la verdad, yo dejé de ir mucho tiempo al gimnasio, la neta. Pero pues es que la cara ya mínimo es de agencia. Pero vamos a platicar aquí un poco con Octavio, el manager de Anytime Fitness. ¿Cómo podemos lidiar con eso? Aquí en Anytime Fitness, el tema de los coaches, ¿sí hay un tipo de entreno personalizado para los que no saben? ¿Cómo funciona más o menos eso aquí en Anytime Fitness?
2: Perfecto, amigo, te platico. Muchas gracias por darme el espacio, primero que nada. Y les comento, Anytime Fitness es un gimnasio que es para la comunidad, para personas reales. Difícilmente encontrarán eso que la sociedad ha buscado construir de un cuerpo perfecto, de llenar una barra, un rack, repletarla de discos. Entonces nosotros nos enfocamos para personas que se sienten intimidadas en otros gimnasios, porque esa podría ser la palabra que podemos utilizar, que no les gusta eso de que se azotan las mancuernas, de que las personas sean hostiles cuando quieres intercalar aparatos. Entonces nosotros buscamos suplir eso, sobre todo con dos cosas: educando a la comunidad fitness y sobre todo con el servicio que ofrecemos nosotros como staff o como coacheo. Nos enfocamos mucho en lo que es el semipersonalizado y en el personalizado, donde te damos acompañamiento en todo momento. Si tú tienes preguntas, nosotros jamás nos vamos a sentir pues ofendidos de que tú te acerques a nosotros. Al fin y al cabo es una responsabilidad que tomamos con la mejor actitud, porque es un servicio que nosotros damos.
0: Algo premium, papi, que ya nos lo estaba diciendo hace rato nuestro queridísimo Héctor, es las ventajas de un gimnasio premium a un costo no premium. ¡Qué chulada! Y ahora, hablando justamente ya de que estás dentro del gimnasio, estás siendo parte de la comunidad de Anytime Fitness, ¿qué tipo de máquinas son las que podemos encontrar aquí? ¿De todo o son más especializados a cierto tipo de ejercicios? ¿Qué es lo que puede encontrar la gente cuando viene a entrenar aquí a Anytime Fitness?
2: Perfecto. Pues mira, antes de hablar de las máquinas, hay que especificar las zonas que tenemos para entrenar. Contamos con cardio, peso integrado, peso libre, y la que en lo particular creo que favorece mucho es el área funcional. En esta encontramos distintos accesorios que nos ayudan a fortalecer las articulaciones, trabajar la movilidad y sobre todo mejorar la salud o la integridad de las personas, que es súper importante.
1: Perfecto, y Octavio, y también es súper importante la alimentación, ¿no? Sabemos que aquí hay un nutriólogo igual, o sea, que te pueda acompañar en ese camino, porque sabemos que, a ver, puedes venir a hacer ejercicio, pero si estás echando por las quesabirrias diario, pues igual no hay balance. Entonces, platícanos la importancia de ese acompañamiento del coach y del nutriólogo a lo largo de su, digamos que su cambio físico.
2: Perfecto, como tú lo mencionas, nosotros nos gusta dar un servicio completo. No nada más te damos un lugar donde entrenar, sino mejoramos tu calidad de vida y sobre todo tu salud. Complementamos lo que es el entrenamiento con la alimentación y con ciertos hábitos del sueño, que al fin y al cabo, si uno quiere tener una longevidad plena, pues es ejercitarse, descansar bien y tener una muy buena alimentación. Nosotros contamos con equipo como una eVolt, que básicamente es composición corporal, y con un nutriólogo que nos da el asesoramiento y sobre todo pues el apoyo que nosotros requerimos y que a veces nos da pena pedir.
0: Ahí está, Anytime Fitness literalmente abarca todo lo que tú necesitas para tener un cuerpo en forma, pero sobre todo saludable. Así que no pierdas la oportunidad, es momento de darle esa buena energía para que el cuerpo se sienta vivo. 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Nosotros todavía nos vamos a quedar un ratito más, vamos a probar alguna que otra máquina, pues para sudar un rato, ¿no, padrino?
1: Sí, que nos lastimemos, ¿no? Porque ya después de los 30 ya luego te empieza a doler todo. Pero sabemos, aquí hay las mejores máquinas.
0: Las mejores coaches.
1: Entonces no pasa nada.
0: Vamos a seguir con la programación de los 40. Estás en los 40 96.5.
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16: Sí, fíjate que yo he estado queriendo meterme, ando como querendón del box, me ha llamado la atención. Sí, hay muchas clases acá. Y me llamó mucho la atención algo que hay gente de todas las edades. Hemos visto, obviamente, chavos, ¿no? De 18, 20, treintones, pero también hay gente ya que ya está más para allá que para acá, ¿no?
17: Usted no lo sabe, mi gente, pero aquí enfrente de mí en una escaladora estoy viendo al próximo amor de mi vida que, calculando, tiene como 72 años, más o menos, ya pensionada, como me gustan. Entonces, aquí de verdad, además del tema del ejercicio, de ponerte sabritas, también incluso se dice que puedes encontrar al amor de tu vida.
16: Así es, porque yo tengo una pregunta. ¿Tú crees que el gimnasio es un buen lugar para ligar o no?
17: Sí, claro, ¿por qué no? Mira, yo me
16: todo sudado, todo puerco.
17: Pero ahí es, no es tanto el hecho de que estés sudado, papi, es la actitud, es entregar una sonrisa al momento de estar haciendo el ejercicio y ya después, ¿por qué no? Pues a bajar esos ánimos que se quedaron ahí nada más latentes.
16: Aparte puedes conquistarla porque primero te ve gordito y luego ve, ¿no? O sea, va subiendo el nivel, te va viendo cómo te pones mamey y
17: qué
16: ya
17: maravilla.
16: La conquistas.
17: ¡Qué maravilla! 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
16: Vámonos.
17: 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Oiga, y no se olviden, hoy juega la selección contra Colombia.
16: Hoy juega la selección, el nuevo proyecto de Rafa Márquez.
17: Vamos a ver, se vienen cositas. Nosotros vamos a seguir aquí en Anytime Fitness. Sigan en la programación de los 40 96.5.
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17: Bye.

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3: ¡Qué tranza, mis queridos hijos del pistón y de la biela! ¿Cómo están? Es un verdadero placer estar con ustedes aquí este sabadito. Y la verdad estoy súper contento y un poquito triste a la vez porque Angelito no está conmigo aquí en la cabina. Pero es por una muy, muy buena razón. Hoy tenemos un garage extendido. A partir de la 1:30 p.m. estaremos en esta parte extendida del programa en Mini Cooper. 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Ya saben, esta manera peculiar que tenemos de hacerlo nosotros. 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Es un verdadero placer estar aquí platicando con ustedes aquí desde la cabinita de los 40 Cuernavaca 96.5 con toda la actitud. Y hoy tenemos un programón. La neta sí tenemos un programón porque me encanta. Ustedes saben que me apasiona este tema de los carros. Y no está para saberlo ni yo para contarles, mis queridos hijos del pistón. Pero ha ocurrido una tragedia en la familia de Garage. Y hoy uno de nuestros integrantes se fue. Se fue porque vendí mi moto. Acabo de vender mi moto y estoy triste, pero esperemos que sea para bien todo esto y después integremos a un nuevo proyecto a este su garage de confianza. Pero le deseo lo mejor a este chico que se llevó una motosasasa y se llevó una navesota que la verdad le puso mucho corazón. Entonces creo que fue un buen deal, esperemos que todo para bien y pues bueno, vamos a seguir con esto sigue y nosotros aquí en Garage tenemos un Give Me Five maravilloso. La neta es que hay coches que utilizamos día a día para ir del punto A al punto B, que la realidad es que ese es el objetivo principal de los vehículos que tenemos hoy en día. Sin embargo, hay otros que fueron un hito en la historia automotriz y cambiaron por completo las reglas del juego. Hubo un antes y un después de esto y son estos autos que se atrevieron a hacer algo diferente y la neta es que precisamente queremos profundizar en por qué y cuáles han sido todos estos 5 modelos de autos que revolucionaron la industria y marcaron un antes y un después en la historia automovilística. Y en Rueda la Rola, la neta, híjole, hablamos de rimas, historias y canciones que quedan en la cabeza. Eminem tiene muchísimo de dónde escoger. Hoy vamos a subirle al volumen a 3 de sus clásicos y vamos a platicar un poquito de su historia y por qué también él se convirtió en un hito de la historia del rap y el hip hop en todo el planeta. Y como ustedes saben, también tenemos icónicos del cine. ¿Se acuerdan del mismísimo Tom Cruise en Top Gun? El famosísimo Maverick, arriba de una Kawasaki. Pues vamos a profundizar un poquito de por qué esa película no solamente se trató de aviones y de ir a toda velocidad encima de ellos, sino vamos a conocer la moto que se convirtió en uno de los grandes iconos de la película. Así que, con toda confianza, con todo gusto y con todo el cariño del mundo, vamos a abrir este garage, su garage de confianza. Vamos también por ahí a estar platicando, vamos a ver si podemos enlazarnos con Angelito más adelante, si lo logramos, pero él está preparándose por allá para dar lo mejor de sí y para que tengan toda la información que necesitan allá en Mini a partir de la 1:30 en este diferente garage extendido. Yo soy el Sebas Ra. Bienvenidos a su garage de confianza de los 4096.5 con toda la actitud.
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0: Y estamos de regreso en su garage de confianza, mis queridos hijos del pistón y de la biela. Y hoy, en esta sección, asustada sección, Give Me Five, tenemos un temononón. La neta es que hay carros que llegaron para ser buenos, que tienen buenas máquinas, son conocidos por su buen rendimiento, son conocidos por su buen motor, por su buena transmisión, su durabilidad. O sea, hay carros que han sido muy importantes, pero también la realidad es que hay autos que han sido revolucionarios, han sido hitos, han sido un antes y un después en la historia de los automóviles. Y precisamente hoy tenemos 5 de ellos, que pues este es un Give Me Five. La verdad, a título personal, no quiere decir que sean los 5 más importantes, no me estén reclamando. Solamente es uno de los que consideramos, bueno, más bien son 5 de los que consideramos más relevantes. Y pues claro que teníamos que empezar con el famoso Ford Model T. Y si hablamos de la revolución automotriz, es imposible dejar fuera el Ford Model T. Su producción mediante líneas de ensamblaje permitió fabricar vehículos a una escala mucho mayor. Precisamente, hay ahí un tema donde se quieren acabar a Henry Ford, aunque no fue el creador y el inventor del automóvil. Eso sí es cierto, ahí hay unos temas de patentes y demás, unas discusiones eternas. Sin embargo, sí fue el que empezó con la producción, precisamente como lo mencionamos ahorita, masiva de vehículos. Esto permitió escalar la producción de automóviles y hacerlos más accesibles, más fáciles de construir. Entonces se encargó de crear toda esta línea de producción y por eso el Ford Model T está hoy en nuestra Give Me Five. Otra de las de los autos hitos y revolucionarios es la famosa Dodge Caravan. No sé si se acuerdan que es una camionetita, fue de hecho, por eso está aquí, prácticamente creó el concepto moderno de la minivan o lo que conocemos coloquialmente como la mamavan. Fue lanzada en 1983 y ofrecía mucho espacio interior en un vehículo pensado para la familia y demostró que un auto familiar también podía ser práctico para el día a día. No sé si se acuerdan, ahí empezó, estaban las vans que se utilizaban como de carga. Sin embargo, Dodge aventó toda la carne al asador, rediseñó por completo el interior, maximizó espacios y ya teníamos estas mamavans de 3 filas de asientos con puertas laterales. Y eso, la verdad, lo convierte en un hito porque hasta el día de hoy, si bien la producción en las marcas ha disminuido bastante, pero seguimos teniendo camionetas como la Siena, BYD también ya tiene su propia minivan, la Odyssey, que hasta hoy, 2026, la siguen fabricando. Y la realidad es que sí, son comodísimas, son unos aviones. Es como si tuviera, bueno, es más, ni un avión. Bueno, sí, un avión en primera clase, ¿no? No un avión en clase turista porque sí están medio incómodos. Son súper, súper cómodas para viajar. Y la Dodge Caravan fue la que rompió este paradigma e inició con este proceso. Otro más que tenemos aquí es el Toyota Prius. Y Prius convirtió la conversación sobre los autos híbridos. Fueron los que iniciaron la conversación en los autos híbridos. Fueron los que cambiaron este paradigma, estos miedos que teníamos de los autos híbridos y que estaban combinando un motor eléctrico con uno de combustión. Y se arriesgaron con este tipo de tecnología, sin embargo, le dieron al clavo. Incluso, no sé si se acuerdan, pero hubo una época donde se pusieron muchísimo de moda porque muchos famosos de Hollywood los traían. Entonces se volvió una navezota súper, súper icónico. A mi gusto, personalmente, medio feo. El diseño era medio feo porque es como muy cuadrado. Bueno, era muy cuadrado, pero precisamente era para aprovechar esta aerodinámica y tener la mayor eficiencia y rendimiento de combustible posible. Por eso no se enfocaban tanto en el diseño exterior. Hasta esta última generación de que Toyota, la neta, sí se rifó y dejó una línea súper, súper bonita. Pero el Prius fue un parteaguas, un antes y un después en la historia de los autos híbridos. Y también tenemos uno que, a ver, aquí creo que me voy a ganar mucho hate, mis queridos hijos del pistón y de la biela. Claro que es un hito, claro que es una navezota y claro, todo lo que me digan. Pero creo que está sobrevaloradísimo. Alguien me va a llamar y me va a reclamar, pero estoy hablando del McLaren F1. Llevó la ingeniería de un superdeportivo a otro nivel. Su construcción con fibra de carbono, motor V12 atmosférico y configuración de 3 asientos con el conductor al centro lo convirtieron en uno de los autos más especiales de la historia. Les voy a decir por qué creo que está sobrevalorado. Hoy en día se acaba de vender uno alrededor de los 25 millones de dólares, brother. Estamos hablando de 400 millones de pesos. Claro que es un hito, claro que es un supermotor. Eso creo que fue el inicio de los hypercars. Y todo lo que quieran. Lo amo con todo mi ser, lo anhelo, por supuesto. Pero ese precio, de verdad, sí creemos que está, que, o sea, que como dicen por ahí, ¿crees que vale lo que cuesta? Es un botezazazazo, por supuesto, insisto. Fue un parteaguas en la historia de los hypercars y su diseño es increíble. Pero no estoy de acuerdo con ese precio tan, tan, tan elevado. Y por último, tenemos el Mini Cooper, que justo recuerden que vamos a tener garage extendido. Y Angelito ya anda por allá preparando todo. Está tras bambalinas ahí ya en la agencia de Mini. Y prepárense porque es a partir de la 1:30. De la tarde. Y pues bueno, el Mini Cooper revolucionó el concepto del automóvil compacto. Ya había, o sea, no es como que haya descubierto el hilo negro, ya existían los automóviles compactos, pero Mini se encargó de poner un motor transversal y tracción delantera que permitió aprovechar muchísimo el espacio interior. ¿Cuál era la idea? O sea, los autos pequeños no eran tan funcionales en esa época. Sin embargo, Mini Cooper, haciendo unos ajustes de ingeniería y de rediseño, lo volvió un auto, un daily car, que podías traer, pues bueno, como lo acabo de decir, todos los días. Es cómodo, seguro, tranquilo, potente. O sea, fue una revolución, porque en esa época eran los carros, ¿te acuerdan? Los V8, los Cadillac gigantes, naves totototototas, llenas de fierro. Y Mini dijo, necesitamos algo porque el tema del petróleo está fuerte. Y pues bueno, lanzaron Mini Cooper, que también ha sido un hito en la historia automotriz, donde revolucionaron y aprovecharon todo el espacio exterior para metérselo al espacio interior y que fueras cómodo, funcional y tranquilito manejando. ¿Qué les pareció? ¿Qué les pareció este Give Me Five, mis queridos hijos del pistón y de la biela? Sé que algunos más van a estar en contra mía con lo del McLaren F1. Algunos van a estar a favor. ¿Qué otro auto nos hizo falta? Platíquenos, nos encanta escucharlos. Y pues bueno, vamos con más. Nosotros seguimos aquí en su garaje de confianza, los 4096.5, con toda la actitud.
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Continuamos con más aquí en su garage de confianza en los 4096.5 con toda la actitud. Y empezamos con esta sección que se vuelve inquisitiva, impositiva, donde nosotros les exigimos, no les sugerimos poner estas canciones que vamos a platicar en su playlist. Por favor, la neta es que, pues bueno, como bien saben, la verdad es que tratamos de hacer una selección minuciosa cada sábado de tres canciones de un artista en donde, pues bueno, los inspiramos a... Oiga, no me quiero convertir en el que se le está zafando el tornillo y decir cosas de música que no, pero pues bueno, son gustos musicales a la antigua, queremos ponernos sentimentales en la época del... En mis tiempos la música era diferente. Y hoy toca hablar de nada más y nada menos que de Eminem, como lo habíamos platicado al inicio. Y la neta es que es un artista que rompió una barrera de la percepción de una cultura cuyo origen y desarrollo está profundamente ligado a los artistas afroamericanos, y esto es el hip hop y el rap. Era difícil de que alguien como Eminem entrara en este gremio. Lo juzgaban, la verdad, por su color de piel, la neta. Y pues bueno, él fue abriéndose camino, demostrándolo con hechos, con la verdad que... pues sus discos, o sea, él dijo, yo no les voy a venir con habladurías, aunque sí, porque tiene por ahí incluso algunos récords del hablar lo más rápido e imposible que se puedan imaginar. Y pues bueno, vamos a arrancarnos con la primera, que es Without Me. Chéquense este rolón.

Lanzada en 2002 dentro de The Eminem Show, es uno de sus temas más divertidos y provocadores. Eminem juega con su propia fama y con las críticas que recibía, mientras entrega un beat perfecto para cantar en el auto, para la carretera. Tiene una energía inmediata que le hace difícil quedarte sentado. Es como para cuando estás así, yo la siento como para cuando estás en el tráfico y ya estás cansadón, o en una de esas rectas largototas de cuando ya vas hacia el norte manejando y dices, necesito algo para despabilarme. Pones Without Me. Y este rolón, no puedo creer que ya tenga 26 años. Hay gente que no tiene ni esa edad, pero pues bueno, es un rolón, la neta. Y vámonos con la que sigue, que es Lose Yourself.

Híjole, esta canción se vuelve súper introspectiva y fue creada específicamente para la película 8 Mile, que también Eminem protagonizó. Hay algo bien que no haga Eminem. Se convirtió en uno de los mayores éxitos y ganó el Oscar a Mejor Canción Original. Habla de aprovechar una oportunidad cuando se presenta y su intensidad la hace perfecta para la carretera. Comienza con tensión y termina convirtiéndose en una explosión de energía. Justo como cuando vienes saliendo ahí de algo complicado, que vienes pensando mucho en el carro, que dices, híjole, estuvo pesadón, pues te pones este rolón y te vas motivando. Siento que es como equivalente a Eye of the Tiger, que te quieres motivar, pero aquí como de una manera más introspectiva, no tan explosiva como Eye of the Tiger. Y vámonos con esta última, que yo me acuerdo perfecto ahí en los años 2000, cuando salió del video de Stan.

0: ¿Quién? ¿Quién no se acuerda de esta rola incluida en The Marshall Mathers LP del 2000? Es una de las canciones narrativas más conocidas de Eminem a través de las cartas de un fan llamado Stan. La canción explora la obsesión y cómo puede llegar a extremos preocupantes. Musicalmente tiene un tono mucho más oscuro y cuenta con la participación vocal de la famosísima Daido. ¿Quién no recuerda esa rola? Y la verdad es que me encanta esta melancolía. No puedo creer que estas canciones ya tengan más de 25 años. ¿Y ustedes qué opinan, mis queridos hijos del pistón y de la biela? ¿Estamos acertando o no con nuestras recomendaciones? Recuerden que esto es inquisitivo y nosotros les exigimos de sobremanera incluirlas en su playlist. La verdad es que estamos tratando de enfocarnos en música de nuestras épocas, en música relevante, en música trascendente. Y pues bueno, vamos a ir aquí nosotros en su garage de confianza en los 4096.5 con toda la actitud.
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0: queridos hijos del Pistón y de la Biela, ¿cómo están? Oigan, ¿qué creen? Tenemos a Flash aquí y es una persona omnipresente porque alcanzó a llegar un ratito. Si bien va a estar en unos minutos más con ustedes en Garage Extendido, pero estamos con Angelito López.
1: ¿Cómo están, banda de los 40? Es un gusto acompañarles. Mi estimado Seba Ra, que se quedó ahorita solito en el changarro, pero yo sé que él es el maestro del mundo motor.
0: Entonces... No, pero aparte fue por una buena causa, ¿no? Ah, claro, les vas a dar un contenidazo ahorita en Mini.
1: Al ratito vamos a estar en Mini, así que muy atentos ahí en la transmisión, porque sí, hoy es Garage Extendido.
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1: Increíbles que están.
0: Lo que no saben es que acá presionamos a Angelito para que estuviera en este último bloque y se va a ir corriendo en este instante para Mini. Y bueno, pues estamos en Icónicos del Cine. Venga. Y vamos a hablar de una nave sototota en esta melancolía que ya no sé si alcanzaste a escuchar, Angelito, pero acabo de vender mi moto y estoy triste, estoy deprimido, y hoy vamos a hablar de una moto del mismísimo Top Gun, bueno, no Top Gun, de la película Top Gun.
1: De Maverick.
0: Del mismísimo Maverick, ajá, exactamente. Y pues bueno, te dejo presentarla, Angelito.
1: Oye, pues es la Kawasaki GPZ900R, una Ninja 900, que ya nada más con el nombre.
0: Exacto.
1: Ya lo hemos dicho, los nombres están a veces medio raros, pero pues hacen alusión al tema del cilindraje en el caso de estas motocicletas, ¿no?
0: Exacto, y la Ninja, o sea, en el nombre resumido, o sea, el nombre técnico, que como dijiste, GPZ, yo ni sabía que se llamaba así, GPZ900R, es una Ninja 900.
1: Son avionzotes, ¿no?
0: 1986. En la película sigue a Maverick, interpretado por Tom Cruise, y un joven piloto que combate en la Marina estadounidense, que entra a la Escuela de Aviación Naval Top Gun. La motocicleta aparece en varias escenas y acompaña a Maverick en los momentos clave de la historia.
1: Este modelo fue presentada en 1984 y, oigan bien, tiene un motor de 4 cilindros, es básicamente un bochito, de 908 centímetros cúbicos, y es refrigerado por líquido con 4 válvulas por cilindro, y producía alrededor de nada más y nada menos que 115 caballos de fuerza, una cifra impresionante para esa época.
0: Para 1986, sí. No te pases de lanza. O sea, hoy en día una moto con 115 caballos es
1: Las
0: motos traen el promedio de las motitos que vemos circulando en la calle, traen 15, 17, 20 caballos de fuerza. 115, bro, 1986. También fue la primera Kawasaki en utilizar oficialmente el nombre de Ninja en determinados mercados, aunque el nombre se popularizó especialmente después de Top Gun.
1: Oye, y en esta de las escenas, hablando de esta película, una de las escenas más recordadas es probablemente aquella en la que Tom Cruise precisamente acelera junto a un avión de combate en la pista. La combinación de esta moto y Tom Cruise y los aviones F-14 convirtió a la GPZ-900R en un verdadero icono cinematográfico, y ahí se quedó para la posteridad.
0: Y la neta, ¿y saben qué? Tenemos ahí un dato adicional, porque no sé si se acuerdan que volvieron, no volvieron a hacer, no fue un remake, fue una secuela oficial en el 2023, ajá, si no mal recuerdo. Sí. Me encantó que volvieron a utilizar la Kawasaki Ninja, pero ahora de la época, ¿no? Se utilizó una Ninja H2 Carbón.
1: Que es de las más actuales.
0: Exactamente.
1: Son unas bestias.
0: Sí, pero siguieron esa línea, ¿no? Siguió Tom Cruise, siguió en su Kawasaki Ninja 900, pero ahora con un equipamiento del futuro, y se convirtió en un ícono, y creo que lo sigue siendo a lo largo de los años.
1: Yo creo que esta sección, además de dar a conocer aquellas unidades que han salido en películas, es invitarlos a que, si no tienen plan hoy, pues que vayan, busquen en plataformas, ¿no?
0: Exacto,
1: alguna película de estas que recomendamos, y pues sean testigos.
0: Esa dualidad hablando, de hablar de motor, pero también de disfrutar una tardecita, claro. Si quieres estar ahí acostadito con un chocolatito caliente, con un cafecito, con una cervecita, con un traguito, lo que quieras, un refresquito. 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
0: Me parece excelente. Nosotros seguimos con más. Recuerden que estamos aquí en su garaje de confianza en los 4096.5.
1: Con toda la actitud.
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0: haremos una parada de inspección mientras checa los niveles de tu nave. Regresamos en un momento con más de Garage.
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4: Mis queridos hijos del pistón y de la biela, ha llegado el momento más triste de este programa en donde nos tenemos que despedir. Y como siempre se los digo, seguramente fue terrible tenernos y después perdernos, pero ha llegado este trágico final aquí en cabina. Pero recuerden que en media hora más tenemos Garage Extendido. Angelito López, que estuvo un ratito aquí con nosotros, ya se fue corriendo para Mini allá en Río Mayo y pues no se lo pueden perder, ya sea que nos sintonicen aquí, ya saben, en los 4096.5 o directamente allá en la agencia. 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Nos escuchamos dentro de 8 días. Quiero agradecer a Orlando los controles, que la neta nos rifamos, estuvimos aquí el día de hoy, y su servidor el Sebas Ra en los 4096.5 con toda la actitud.
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0: 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Yo soy Ángel López, continuamos con más aquí en los 4096.5 con toda la actitud.
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0: baja la velocidad. Pero solo un momento. Vamos a un corte y regresamos con más adrenalina en Garage.
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0: Regresamos con más a los 4096.5 con toda la actitud. 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

0: Regresamos con más a través de los 4096.5 con toda la actitud. 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
0: 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Vamos y volvemos con más desde este garage extendido en los 4096.5 con toda la actitud.
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0: Vamos y volvemos con más en Garage.
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8: Estamos de regreso con más de Garage.
13: Regresamos con más a través de los 40.96.5 con toda la actitud. 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
1: 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Gracias, Sebas Ra, desde allá, desde el estudio. Y nos escuchamos la próximo sábado a las 12 del día. Garage a través de los 4096.5 con toda la actitud.

Esto ha sido todo por hoy. Es momento de guardar la nave y hacer los ajustes para el siguiente sábado. Esto fue Garage. Hasta el próximo sábado.

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1: Los 4096.5 con toda la actitud. Síguenos en redes sociales. Estamos como los 40 Cuernavaca 96.5. Y ahora sí, vamos con nuestro 10x10, porque esta semana tenemos country haciendo historia, colaboraciones internacionales, pop rock mexicano y canciones que están subiendo rapidísimo en nuestra lista. Arrancamos desde el número 10 y vamos hasta llegar a la canción que esta semana no se quedó con el número 1. El lugar número 10 lo ocupa Pedacito de mi corazón de Siddhartha, una canción que se siente completamente diferente a lo que normalmente escuchamos cuando hablamos de una canción romántica. Aquí Siddhartha habla de encontrar dirección y sentido a través del amor. La letra comienza con la imagen de alguien que se sentía como un globo perdido, flotando sin saber cuál era su destino, hasta que aparece esa persona que cambia completamente su existencia. Y precisamente por eso el tema tiene un tono tan íntimo. No habla solamente de enamorarse, sino de encontrar una especie de hogar emocional en alguien más. El propio video oficial refuerza esa idea de que una persona puede convertirse en esa luz que aparece cuando todo está perdido. Es Pedacito de mi corazón, él es Siddhartha, lo escuchas a través de los 4096.5, el lugar número 10 del 10x10.
0: Posición número 10.

0: Los 4096.5 con toda la actitud. En el lugar número 9 tenemos a Bebe Rexha y David Guetta con Sad Girls. Y esta canción tiene una filosofía muy sencilla. Sí, puedes estar devastado por dentro, pero eso no significa que tengas que abandonar la pista de baile. Bebe Rexha la presentó justamente como una canción para quienes alguna vez estuvieron en una pista de baile con el corazón roto y decidieron seguir bailando. La canción es una colaboración más entre Bebe Rexha y David Guetta, una dupla que ya tiene varios éxitos juntos, pero aquí decidieron convertir al despecho en Progressive House y en los 40 lleva varias semanas de recorrido después de haber llegado al número 1. Estás en los 40, 96.5.
1: Posición número 9.

0: 96.5 con toda la actitud. El lugar número 8 lo ocupa José Madero con Arrópame. Esta canción marca el inicio de una nueva etapa para el ex integrante de Panda, porque es el primer focus track de su séptimo álbum de estudio, Querido. Es de esas canciones que no necesitan ir directamente al drama para transmitir vulnerabilidad. La instrumentación y la manera en que José Madero interpreta la letra hacen que todo se sienta bastante íntimo. Y además es una canción muy reciente, porque llegó en septiembre como parte de este nuevo álbum. Además, José Madero continúa presentándose en vivo. Su agenda actual incluye una fecha en Nueva York. Así que estamos viendo apenas el comienzo de lo que era Querido. Él es José Madero, a través de los 4096.5, con toda la actitud.
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0: Los 4096.5 con toda la actitud. En el número 7 está Olivia Rodrigo con The Cure. Y aquí tenemos una canción que habla de algo bastante complicado: querer que el amor sea capaz de curar nuestras inseguridades. Y hay un dato muy interesante de lo que está pasando con Olivia Rodrigo, que esta semana está hablando directamente de The Cure en su campaña para los Grammy 2027. Es una carta escrita a mano para los votantes y explicó que el álbum You Sound Pretty Sad A Girl So In Love fue una especie de diario emocional sobre su primera relación adulta, incluyendo ansiedad, celos y tristeza. También destacó The Cure como una canción especialmente personal. Además, Olivia interpretó The Cure recientemente en el Grammy Museum de Los Ángeles el 1 de septiembre. Y en la lista del 10 by 10 lleva 16 semanas. Así que detrás de este título tan sencillo hay una pregunta bastante fuerte: ¿puede realmente otra persona convertirse en la cura de nuestras inseguridades? La escuchamos por los 4096.5 con toda la actitud.
1: Posición número 7.

0: Llegamos al lugar número 6 y lo ocupa Gloria Trevi con Pompas de Jabón. Una canción que básicamente dice: después de todo lo que me ha pasado, hoy quiero celebrar que sigo aquí. Pompas de Jabón lleva 6 semanas en el 10 by 10 y Gloria sigue con su agenda internacional. Este 25 de septiembre estuvo en Nicaragua y el 26 en Guatemala, antes de continuar por Panamá, Costa Rica y después regresar a México con fechas en Tijuana, Ciudad de México y Mérida. Así que Gloria Trevi está en una etapa bastante clara, menos preocupaciones por lo que digan los demás y hay que celebrar más la vida. Esto es en los 40, 96.5 con toda la actitud.
1: Posición número 6.

0: es el 10 by 10 de los 40 y llegamos a la mitad de nuestro conteo. Lo ocupa Alejandro Sanz y Eden Muñoz con Yo Era Poesía. La canción gira alrededor del desamor y esa sensación de haber dado muchísimo en una relación sin que la otra persona haya sabido valorar o entender lo que tenía enfrente. La canción nació en Miami cuando Alejandro y Eden coincidieron e improvisaron en un estudio en la casa de Sanz y comenzaron a recibir juntos al productor Richie López. Además, el tema incorpora elementos de la tradición musical mexicana y hasta un guiño de la poesía de Gustavo Adolfo Bécquer. Esta semana es la número 6 dentro del 10 by 10, así que si alguna vez sentiste que alguien no supo valorar todo lo que tú eras dentro de una relación, esta canción te puede pegar. Yo Era Poesía, él es Alejandro Sanz y Eden Muñoz por los 40.
1: Posición número 5.
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Exa 96.5 con toda la actitud. En el número 4 tenemos a Aitana con Conexión Psíquica. Y el concepto es exactamente lo que dice el título. Esa sensación de estar tan conectado con alguien que parece que pueden comunicarse sin siquiera hablar. Y es que Aitana viene de un super éxito, super estrella, que también forma parte de su álbum Cuarto Azul. Y ojo, Conexión Psíquica ya tiene hasta su propia mercancía oficial, porque Aitana lanzó recientemente camisetas y tops inspirados en la canción, con ediciones fechadas en septiembre. Así que no solamente está creciendo la canción, sino también el concepto, ya que convirtió en parte de la identidad visual de esta era de Aitana su nueva canción. Y la pregunta es, ¿alguna vez has tenido una conexión con alguien tan fuerte que hasta parece telepatía?

0: Platícanos a través del WhatsApp 777-233-9395. Ella es Aitana, conexión psíquica por los 40.
1: Posición número 4.

0: Estás en los 4096.5 con toda la actitud. Llegamos al lugar número 3 y lo ocupa Malcolm Todd con Earrings. Esta canción tiene una de esas historias que nos encanta porque no explotó necesariamente desde el primer día. Sabemos que se volvió tendencia y fue ahí cuando Malcolm Todd comenzó a sonar por todos lados. Él actualmente está de gira con su Do That Again Tour. La gira arrancó con fechas agotadas y contempla 38 conciertos por Norteamérica, incluyendo escenarios como Radio City Music Hall en Nueva York y en Los Ángeles. La canción Earrings lleva 8 semanas en el 10x10, pero esta semana bajó al número 3 después de haber alcanzado la cima. Así que Malcolm Todd está pasando de artista emergente a un nombre cada vez más consolidado, y Earrings sigue siendo una de las canciones que abrió esa puerta. Lo escuchas a través de los 4096.5 con toda la actitud.
1: Posición número 3.

0: Los 4096.5 con toda la actitud han desplazado a Karol G después de haber sido el lugar número uno. Y aquí hay un dato buenísimo para contar porque la canción Baby Wow estuvo a punto de no existir como la conocemos. Recientemente Karol G reveló que casi queda fuera de su álbum porque ya estaba escrita pero sentía que le faltaba algo. Fue entonces cuando entraron las aportaciones de Rusowski y Judeline grabadas desde España y prácticamente a contrarreloj. Y esas voces terminaron transformando completamente el tema y vaya que funcionó. A nivel internacional, el fenómeno es mayor. Actualmente es número uno del Billboard Global y Judeline está viviendo un momento enorme. Su participación la convirtió en la primera artista española femenina en formar parte de una canción número uno del Top Global. Además, este año también ha ampliado su presencia hacia el cine con La Bola Negra. Así que lo que comenzó como una canción que casi no entraba al álbum terminó convirtiéndose en un fenómeno global. Lo escuchas a través de los 4096.5 con toda la actitud.
1: Posición número 2.

0: Los 4096.5 con toda la actitud. Y sí, llegamos al número uno, en la Longley con Chosen Texas. Y esta semana tenemos un dato histórico, porque acaba de convertirse la canción que más semanas ha pasado en el número uno de Billboard Hot 100 en toda la historia. 23 semanas en el número uno. Con eso, Ella Longley superó el récord que tenía Mariah Carey con All I Want for Christmas Is You, que había permanecido 22 semanas en la cima. Y lo más curioso es que estamos hablando de una canción country de desamor. Chosen Texas cuenta una historia de separación y de elegir un camino diferente, con una producción que mezcla country tradicional con elementos que le permitieron cruzar hacia un público mucho más amplio. La canción fue escrita por Ella Longley junto a Miranda Lambert, Locke Dick y Joybird Taylor, y se convirtió en el gran éxito de la carrera de Ella. Ahora el récord ya es suyo, y en México también está pasando algo importante, porque en las listas de popularidad saltó del número 18 al número 1 después de solamente 5 semanas. Lo escuchas a través de los 4096.5, es el número 1 del 10 by 10.
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0: Los 4096.5 con toda la actitud. El lanzamiento de esta semana se llama Mass Boom, la canción con la que Alex Syntek debuta en la música urbana tras criticar el reggaetón y se burla de sus memes. Y es que la estrenó junto al cantante español Moncho Chavea, que surgió en medio de los videos virales, las críticas del reggaetón y las declaraciones que el intérprete mexicano difundió tras el grito de independencia. El cantante quedó en el centro de la discusión después de su presentación, esto en la Ciudad de México. El diseño de su producción era una caja de producto colocada frente a un fondo de supermercado. La producción incluyó una cuenta regresiva. Esa historia anticipó el lanzamiento, aunque no precisó la plataforma de reproducción ni publicó el enlace directo. El único canal confirmado por la imagen fue la cuenta de Instagram de Syntek, donde presentó el adelanto. El tema finalmente se lanzó este 24 de septiembre y se trata del primer sencillo de reggaetón de Syntek y que llegó después de sus declaraciones contra el género. En lo más reciente que ha dicho es que no va a regresar a México hasta que los medios de espectáculos, incluyendo a Paty Chapoy, no dejen de decir mentiras. Por su parte, Moncho Chavea es un cantante y productor español identificado con el flamenco urbano. Su propuesta combina elementos tradicionales del flamenco con sonidos como el trap, el hip hop, el reggaetón, el reggae y la música electrónica. Vamos a escucharlo y me dices qué tal te parece. La canción es Mass Boom, él es Alex Syntek, Moncho Chavea, por los 4096.5 con toda la actitud.
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1: Y así terminamos nuestro Ten by Ten. Esta semana comenzamos con Siddhartha y terminamos haciendo historia con Ella Longley. Tuvimos desamor, conexiones psíquicas, canciones para bailar con el corazón roto, nuevas etapas musicales y una colaboración que casi se queda fuera del álbum y terminó conquistando al mundo entero. 10 canciones, 10 historias y muchas razones para seguir escuchando música a través de los 4096.5. Esto fue el Ten by Ten, soy Editor y te espero en la siguiente emisión por los 40.
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1: ¿Qué tranza, mis queridos hijos del pistón y de la biela? Como bien saben, hoy no estamos en el garage, hoy estamos en Estrellas 96.5, que es algo que me encanta hacer porque me fascina hablar de las bandas que nos gustan a todos, esas bandas que escuchamos todos los días y desde hace bastantes años. Y hoy nos toca hablar de un bandononón que es nada más y nada menos que Café Tacuba.
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1: Antes de ser Café Tacuba, fueron cuatro jóvenes de Ciudad Satélite buscando una manera de hacer música diferente. Rubén Albarrán, Joselo Rangel, Quique Rangel y Meme de Real comenzaron a construir una propuesta que no quería simplemente copiar lo que estaba sucediendo afuera. Querían tomar el rock que escuchaban, pero mezclarlo con algo que también les perteneciera: la música, los sonidos y la cultura mexicana. Hay una historia que me parece perfecta para entender cómo empezó todo. No sé si ustedes ya lo vieron, pero en el documental Rompan Todo, que habla de toda la cultura rock en México, Rubén Albarrán y Rocco Pachuco te cuentan, cada uno desde su perspectiva, un encuentro que ocurrió en el bar El 9. Este bar era un bar muy emblemático, tipo Rocotitlán, pero todavía no existía Rocotitlán. Y Rocco Pachuco te cuenta cómo en las tocadas ellos ya eran maldita vecindad. Y cuenta cómo decía que veía a un chaparrito por ahí brincando con muchísima energía y muy buena vibra, que se le acercó, le entregó un demo y le dijo: nosotros somos Café Tacuba, estamos empezando algo nuevo. Le entregó un cassette, porque evidentemente eran cassettes en esas épocas, y ahí cambió el rumbo de la historia. Rocco entregó ese demo a su manager y a su disquera, y ahí fue donde cambió todo para siempre. Un demo, un bar y una escena musical que comenzaba a crecer. Y unos años después, esa banda tendría un nombre que terminaría siendo reconocido en todo el mundo: Café Tacuba. ¿Pero por qué Café Tacuba? La respuesta está en un lugar que lleva muchas décadas formando parte de la historia de la Ciudad de México. En el número 28 de la calle Tacuba, en pleno centro histórico, existe un restaurante que abrió sus puertas en 1912, el Café Tacuba. El lugar ocupa una antigua casona del siglo XVII y durante más de un siglo sus mesas han recibido artistas, escritores, políticos y personajes de distintas épocas. Incluso ahí se celebró un banquete de bodas de Diego Rivera y Guadalupe Marín. Pero para los integrantes de Café Tacuba había algo todavía más importante. El restaurante representaba exactamente una idea que ellos querían llevar a su música: el mestizaje. Rubén Albarrán ha explicado que en Café Tacuba encontraron esa combinación de elementos europeos con ingredientes y tradiciones mexicanas. Y eso era justamente lo que ellos querían hacer musicalmente: tomar influencias de diferentes lugares y mezclarlas con aquello que formaba parte de su propia identidad. Por eso, el nombre no simplemente fue un homenaje al restaurante, era casi una declaración de principios. Café, un producto que llegó de Europa, y Tacuba, una palabra de origen náhuatl. Dos mundos distintos dentro de un mismo nombre. Y ahí aparece una pequeña modificación que terminó convirtiendo en una de las características más reconocidas de la banda. No es Café Tacuba, como nosotros lo conocemos, con U y con B. Es Café Tacuba con V. No sé si lo habían notado. La U se convirtió en V, entre otras razones, para diferenciarlos del restaurante y evitar problemas legales, la neta, relacionados con el nombre. Así nació un nombre que, sin que muchos lo notáramos, al principio ya decía mucho de lo que la banda quería hacer. No querían escoger entre rock y la música mexicana. Querían demostrar que podían convivir y crecer juntos. Y para entender cómo sonaba la idea cuando apenas comenzaba, vámonos con los primeros años de Café Tacuba. Esto es Las Persianas. Y después nos vamos con María.
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3: Estamos de regreso aquí en Estrellas 96.5 y estamos, para los que nos acaban de sintonizar, hablando de Café Tacuba, que es una banda emblemática de México. Y hablar de Café Tacuba es hablar de canciones que se quedaron en la memoria de varias generaciones. La Ingrata, Las Flores, El Baile y El Salón, Chilanga Banda, Eres, Cómo Te Extraño, Mi Amor, Déjate Caer. Pero hay una canción que tiene una historia muy, muy popular y es relativamente reciente. No sé si lo recuerdan. La Ingrata fue durante años uno de los momentos más esperados en los conciertos de Café Tacuba. La gente bailaba, la gritaba y se sabía cada palabra, hasta que en 2017 la banda decidió dejar de tocarla. Y aquí hay algo importante: no fue que alguien les prohibiera tocarla, fue una decisión de ellos mismos. Rubén Albarrán explicó que cuando compusieron la canción, en los años 90 no tenían la misma sensibilidad frente a la violencia contra las mujeres que existe hoy en día. Con el paso del tiempo, entendieron que aunque la canción había nacido desde el juego, la exageración y los códigos del corrido, también hablaba de una violencia que ellos ya no querían presentar de la misma manera. Y entonces hicieron algo que, para una banda con más de 3 décadas de historia, resulta muy interesante. Se permitieron cuestionar una canción que había sido uno de sus mayores éxitos, pero La Ingrata no desapareció completamente. En 2019, durante el concierto por sus 30 años en el Foro Sol, Café Tacuba invitó a Andrea Echeverri, vocalista de Aterciopelados, para quien no la conocen, para darle una nueva vida a la canción. Y Andrea no llegó simplemente a cantar la canción original, la transformó. La canción pasó de La Ingrata al Ingrato y aparecieron nuevas estrofas desde la perspectiva de una mujer independiente que exigía respeto. Incluso cambió completamente el sentido del desenlace. Donde antes aparecía violencia, ahora aparecía un reclamo contra ella. Y uno de los mensajes que quedó en esa nueva versión decía: que la violencia se desaparezca y la tolerancia sea la bandera. Era la misma canción, pero vista desde otro lugar. Y aquí es donde la historia se vuelve todavía más interesante, porque mientras Café Tacuba cambiaba la manera de entender algunas de sus canciones, también llevaba más de 3 décadas cambiando como grupo. Rubén, Joselo, Meme y Quique llevaban juntos desde 1989. Son los mismos 4 integrantes que comenzaron tocando en pequeños lugares que 35 años después seguirían compartiendo escenario. Y Rubén ha hablado precisamente de eso, de que cada uno aporta una parte fundamental de lo que hoy es Café Tacuba, que la admiración y el respeto entre ellos y de cómo sus diferencias terminan enriqueciendo lo que hacen juntos. Porque quizá ahí está una de las claves de la historia de Café Tacuba. No han permanecido juntos porque los 4 sean iguales. Han permanecido juntos porque han aprendido a evolucionar siendo diferentes. Y eso también explica por qué la canción como La Ingrata pudo cambiar con ellos. Pero faltaba un capítulo chiquitito. Después de aproximadamente 7 años sin tocarla en su versión original, el 5 de diciembre de 2024, durante su concierto del 35 aniversario en el Estadio GNP, antes Foro Sol, Café Tacuba volvió a interpretar La Ingrata. Y antes de hacerlo, Rubén habló con el público. Explicó que había dejado de tocarla precisamente para provocar el diálogo y para dejar claro que la violencia nunca es la solución. Pero también explicó que ahora podían entenderla como una canción lúdica, una canción para bailar, para cantar, para pasarla bien, sin que eso significara perpetuar las formas de violencia que aparecen en su historia. Y entonces, después de 7 años, volvieron a sonar esos primeros acordes. La canción que durante años había sido parte de la identidad de Café Tacuba al regresar al escenario, pero ahora con una historia completamente diferente detrás. Porque después de 35 años, Café Tacuba sigue siendo algo más que no muchas bandas consiguen: cambiar sin dejar de ser ellos mismos. Nosotros seguimos aquí en Estrellas 96.5, los 40, 96.5, con toda la actitud. Y esto es La Ingrata y Eres.
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1: Mis queridos hijos del Pistón y de la Biela, ¿cómo están? Seguimos aquí en Estrellas 96.5. Este sabadito estamos platicando acerca de Café Tacuba para los que se vienen integrando con nosotros. Y estamos en este bloque que vamos a platicar de las colaboraciones. Si algo ha caracterizado a Café Tacuba durante estos más de 35 años, es su capacidad para encontrarse con otros músicos sin importar demasiado las etiquetas. Rock, hip hop, cumbia, canción de autor y también colaboraciones donde solamente participan algunos de sus integrantes. Y vamos a comenzar en el 2001 con un encuentro que en papel podría parecer bastante improbable. El mismísimo Celso Piña y Rubén Albarrán. Celso estaba preparando Barrio Bravo, un disco en el que llevó la cumbia regiomontana a encontrarse con artistas de otros géneros. Ahí apareció, aunque no sea conmigo, junto con Rubén Albarrán. Hay un dato que seguramente puede sorprender a más de uno. Mucha gente piensa que aunque no sea conmigo, es del mismísimo Enrique Bunbury, que ustedes bien saben que yo amo con todo mi corazón, pero él no la escribió. La canción es del compositor Santiago Chago Díaz Vera y mucho antes de que Bunbury la grabara ya había sido interpretada por otros artistas. De hecho, también existen versiones de Paulina Rubio, Rafael, el mismo Bunbury y por supuesto Celso Piña. Y eso es lo bonito de las canciones que sobreviven a sus intérpretes. Cada artista puede llevarla a un lugar diferente. Celso Piña la llevó a la cumbia y Rubén Albarrán puso su propia personalidad en una canción que en manos de ellos encontró un sonido completamente distinto. Y hablando de Rubén, hay una colaboración que demuestra todavía más esa libertad para cruzar fronteras. Y es que en 2002, Fermín Cuarto estaba comenzando una nueva etapa después de Control Machete. Había sido una de las figuras más importantes del hip hop mexicano de los 90 y ahora iniciaba su carrera como solista y Boomerang fue un disco profundamente marcado por su nueva fe cristiana. Y ahí aparece Nadie Como, con la participación de Rubén Albarrán. Lo interesante no es solamente que Rubén estuviera entrando nuevamente en el terreno del hip hop, es que estaba colaborando con un artista que estaba viviendo una transformación personal y artística muy importante. Y Rubén no necesitó compartir el mismo discurso para encontrarse musicalmente con él, simplemente participó. Y creo que eso habla mucho de su manera de entender la música, sin prejuicios, sin miedo a explorar y sin necesidad de que el otro artista pertenezca al mismo universo que él. Y ahora vámonos hasta 2008, donde Café Tacuba se encuentra con Calle 13 para No Hay Nadie Como Tú. Aquí sí tenemos a Café Tacuba completa como banda, compartiendo canción con René Pérez y Eduardo Cabra. La mezcla tenía todo el sentido. Dos propuestas latinoamericanas que utilizaban el hip hop, el rock, la música popular y la cultura de sus propios países para construir algo diferente. La canción apareció en Los de Atrás Vienen Conmigo y terminó llevándose dos Latin Grammy en 2009, incluyendo Grabación del Año y Mejor Canción Alternativa. Y otra vez, no se trataba de que uno se adaptara al otro. Era precisa

0: mente el encuentro.
1: Y para cerrar, vámonos a 2010, donde Fito Páez estaba celebrando sus 30 años de carrera en el Auditorio Nacional e invitó a dos de los integrantes de Café Tacuba, Meme del Real y Kike Rangel. Juntos interpretaron Eres de Café Tacuba y después Bello Abril de Fito. Y aquí un detalle que me encanta, no estaba Café Tacuba completo, solo estaban Meme y Kike. Dos de los cuatro integrantes salieron por un momento de su propia banda para entrar al universo musical de Fito. Y quizá eso resume perfectamente este bloque, porque Café Tacuba ha construido una identidad muy fuerte como grupo, pero detrás de esa identidad existen cuatro músicos con inquietudes propias. Rubén puede encontrarse en el hip hop y con la música espiritual de Fermín Cuarto, Kike y Meme pueden compartir escenario con Fito Páez y los cuatro pueden encontrarse con Calle 13 o con Celso Piña. Son mundos diferentes, pero hay algo que los conecta: la curiosidad por escuchar al otro, y después de más de 35 años quizás siga siendo una de las grandes virtudes de Café Tacuba, no encerrarse en una sola manera de hacer música. Nosotros seguimos aquí en Estrellas 96.5, los 4096 6.5, con toda la actitud.
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1: Estamos de regreso aquí en Estrellas 96.5, platicando de Café Tacuba, mis queridos hijos del Pistón y de la Biela. Para los que se vienen integrando aquí al programa, quiero que sepan que en este bloque vamos a platicar de todos los conciertos más relevantes que ha tenido y si algo también ha marcado la historia de Café Tacuba es su relación con el público en vivo. Porque una cosa es tener canciones exitosas y otra muy diferente es conseguir que esas canciones sigan funcionando frente a públicos que pertenecen a generaciones completamente distintas. Y quizá no hay mejor lugar para comprobarlo que el mismísimo Vive Latino. Café Tacuba estuvo en aquella primera edición del festival en 1998 y desde entonces regresó en el 2003, 2007, 2012, 2016, 2019 y 2023. 7 participaciones en total, pero el número no es lo que más llama la atención. Lo impresionante es que Café Tacuba ha estado en el Vive Latino en 4 décadas diferentes: los 90s, los 2000s, los 2010 y los 2020. Eso quiere decir que alguien pudo haberlos visto en 1998 y 25 años después regresar al mismo festival para volver a encontrarse con ellos e incluso algunos ya con hijos, empezando las nuevas generaciones. Y en ese tiempo cambió prácticamente todo. Cambiaron los géneros que aparecían en los escenarios, cambió el público, pero Café Tacuba siguió ahí. Y eso también les permitió algo muy importante: entrar en contacto con nuevas generaciones, porque quizá muchos de los jóvenes que los vieron en 2023 ni siquiera habían nacido cuando salió Re, o ni siquiera habían nacido cuando fue su primera presentación en el Vive Latino. Y aún así, cuando empiezan las canciones como Las Flores, Chilanga Banda o El Baile y el Salón, conocen las letras. Y esa capacidad de conectar con públicos nuevos también se puede ver en otros festivales. En 2013, Café Tacuba fue uno de los headliners del Pal Norte. Era apenas la segunda edición del festival y en ese año sucedió algo interesante. Pal Norte dejó de presentarse como un rock fest y comenzó a definirse como un music fest, ampliando su propuesta musical. Y Café Tacuba estaba precisamente en ese punto de encuentro. Aquella edición reunió alrededor de 52 mil personas. Pero si vamos a hablar de conciertos masivos, hay uno que resulta prácticamente imposible dejar fuera. El 5 de septiembre del 2024 en el estadio GNP Seguros, que antes era Foro Sol, 35 años de Café Tacuba, más de 65 mil personas. Y aquí hay algo muy bonito: el concierto no solamente celebraba el tiempo que había pasado desde que la banda comenzó, también celebraba todas las generaciones que habían llegado con ellos hasta este momento. Los que los descubrieron en los 90, los que los escucharon en los 2000, los que llegaron después y los que apenas estaban empezando a descubrirlos. El repertorio recorrió buena parte de su historia, desde canciones de los primeros discos hasta material mucho más reciente. Pero hubo un momento en el que convirtió aquella noche en algo todavía más especial, que fue el momento que ya platicamos, que después de muchos años de no tocarla, regresó La Ingrata. Creo que todo esto resume muy bien lo que significa ver a Café Tacuba en vivo, porque después de más de 35 años, no solamente tienen un catálogo enorme, tienen algo mucho más difícil de conseguir: tienen memoria. Hay gente que recuerda haberlos visto cuando eran una banda que apenas comenzaba, hay quienes los vieron crecer y hay quienes los descubrieron en un festival. Y hay quienes cantan sus canciones por primera vez. 4 décadas distintas después de aquellos primeros escenarios, Café Tacuba sigue reuniendo a todas las generaciones en un mismo lugar. Y quizá por eso cuando comienza una canción como esa, no importan cuántos años tengan, hay canciones que simplemente hacen que todos vuelvan a ser parte del mismo concierto. Vámonos con El Baile y el Salón. Nosotros estamos aquí en Estrellas 96.5, en los 4096.5, con toda la actitud.
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1: Estamos aquí de regreso en Estrellas 96.5, mis queridos hijos del pistón y de la biela. Y este es el último bloque. A mí me entristece muchísimo cuando llegue el último bloque porque me tengo que despedir de ustedes. Pero este Estrellas 96.5 personalmente me encantó porque Café Tacuba es historia pura. Es un hito en la música de México y después de más de 35 años, quizá la pregunta más interesante ya no es qué tanto ha hecho Café Tacuba, sino qué sigue para ello. Porque si algo ha demostrado esta banda durante toda su historia es que no parece demasiado interesada en quedarse quieta. Su último material de estudio continúa precisamente con esta búsqueda de experimentar y cambiar la dirección sin perder la identidad que han construido durante décadas. Y después de celebrar sus 35 años con aquella enorme presentación en el Estadio GNP, la historia de Café Tacuba sigue abierta. Pero hay algo aún más interesante, porque mientras Café Tacuba continúa siendo Café Tacuba, cada uno de sus integrantes también ha desarrollado sus propios caminos. Y aquí quiero hacer detenerme un poquitito para platicar de Meme del Real, porque durante más de 3 décadas lo hemos visto detrás de los teclados, componiendo, produciendo y siendo un parte fundamental del sonido de Café Tacuba. Pero en 2025 finalmente llegó algo que llevaba años gestionándose, su primer álbum como solista, La Montaña Encendida. Y si conocen a Meme únicamente por Café Tacuba, probablemente la primera reacción sea: eso suena diferente. Y sí, algo que a mí, al Sebas Ra, a título personal, le parece maravilloso, es este proyecto de Meme de Real, donde totalmente se separa del sonido de Café Tacuba, porque muchas veces hemos escuchado estas bandas que se separan, algunos hacen proyectos como solistas, pero prácticamente suenan igual. No podrías diferenciar la banda toda junta o este proyecto de solista independiente. Sin embargo, Meme del Real se atrevió a hacer algo completamente diferente a lo que escuchábamos en Café Tacuba, y eso es algo que me encanta. Espero que pronto Meme del Real nos dé para hacer una Estrellas 96.5 del solito. En febrero del 2026 llenó el Teatro Metropolitan con su proyecto solista y ahora continúa llevando La Montaña Encendida a otros escenarios. Y creo que eso es lo interesante, porque después de pasar tantos años dentro de una de las bandas más importantes de México, ahora podemos escucharlo desde otro lugar. Y bueno, detrás de Café Tacuba hay muchísimo más que 35 años de canciones. Hay 4 músicos, 4 historias, 4 formas distintas de entender la música, y eso también explica por qué la banda ha podido mantenerse durante tanto tiempo. No han tenido que sonar igual para seguir siendo Café Tacuba. Han podido cambiar, experimentar, equivocarse, volver y seguir encontrándose. Así que después de más de 3 décadas, canciones que ya son parte de nuestra memoria, conciertos ante miles de personas y colaboraciones con músicos de todo tipo, quizá la mejor manera de cerrar este especial no sea con una canción que nos recuerde lo que Café Tacuba fue, sino con algo que nos recuerde que seguimos escuchándoles, porque después de 35 años, la historia todavía no termina. Mis queridos hijos del pistón y de la biela, yo soy el Sebas Ra. Fue un verdadero placer estar aquí en Estrellas 96.5. Fue un verdadero placer estar con ustedes. Nos seguimos escuchando. Y esto es Los 40 96.5, con toda la actitud.
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